0: ¿Qué más dice?
1: Comienzo a vivir esta canción, me va libertando.
0: Diga Ríos.

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0: 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En Dinámica 7, con 51 minutos.
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2: Isaías 46:3. Él promete que estará contigo desde el vientre hasta las canas. ¿Y por qué no devolverle la promesa? Adorándole desde el vientre hasta las canas. A ver, dígalo conmigo.

0: Jesús, te adoraré, Señor.
1: Buenas noticias. Porque mis pensamientos no son vuestros pensamientos, ni vuestros caminos mis caminos, dijo Jehová. Como son más altos los cielos que la tierra, así son mis caminos más altos que vuestros caminos, y mis pensamientos más que vuestros pensamientos. Isaías 55, 8 y 9.

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En Dinámica son las 8:01. 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
1: Muy buenos días, tengan todos los oyentes de Radio Dinámica 92.9 FM, la emisora refrescante, edificante, la emisora por donde oyes la buena palabra de Dios, dándole gracias al Señor por una oportunidad más que nos da de servirle acá su pastor Juan Peña en compañía de Alexis Azuaje en los controles, todos bajo la dirección de Manuel Felipe García. Nos disponemos a llevarte la buena palabra de Dios en tu programa Amando su Palabra. Hoy 20 de julio iniciamos la semana con nuestro plan de lectura, recordándoles que este es un programa bajo la dirección de la Iglesia Bíblica Redención y Gracia, ubicada en la calle 4, entre 3 y 4 de la Urbanización del Este. Calle 4, entre 3 y 4 de la Urbanización del Este, muy cerquita del Sambil. Allí puedes llegar guiado y te podemos enviar la información acerca de nuestros servicios, enviándonos un mensaje de texto o de WhatsApp al 0414-567-4110, 0414-567-4110, que es el mismo número telefónico donde también puedes enviar el reporte de sintonía de este programa. Además, por ese número también podemos enviarte el plan de lectura Amando su Palabra, que es el plan de lectura que está diseñado y en el cual se basa este programa y está diseñado para leer la Palabra de Dios en 180 días, dos veces en un año. Así que súmate a este programa para que formes en tu vida una disciplina de lectura diaria de la Biblia, lo que es fundamental y vital para el creyente. No existe cristianismo sin Biblia. Por lo tanto, debemos conocer plenamente la Escritura. Debemos leerla diaria y abundantemente para crecer en ella cada día más. Debemos leer la palabra del Señor para que Él crezca en nuestras vidas. Así que ese es el llamado y esta es la oportunidad. Un programa que te orienta con lecturas diarias, por lo menos en el día de hoy, nos invita a leer el programa Génesis capítulos 45 al 48 y Mateo capítulo 5. Todos los días con este programa recibirás qué libros, qué capítulos y de qué libro leer de la Biblia, y progresivamente irás leyendo hasta finalizar con toda ella. Y esto es un programa que se repite año a año, porque recuerda que no podemos dejar de leer las Escrituras. Entonces este programa te facilita a tener ese orden en la lectura bíblica. También este programa, Amando su Palabra, este programa de lectura, este devocional diario, nos sugiere diariamente un tema basado en un versículo clave de las lecturas del día. en el día de hoy tenemos que el versículo clave es Mateo 5:8. Bienaventurados los de limpio corazón, porque ellos verán a Dios. Ese es el tema, ese es el texto clave para hoy, donde vamos a estar meditando dentro de muy poco. Así que estén atentos, vamos a meditar en ese pasaje, Mateo 5:8. Bienaventurados los de limpio corazón, porque ellos verán a Dios. Así que está ante ti la invitación para que nos puedas, si quieres recibir este programa de devocional, envíanos un mensaje de WhatsApp al 0414-567-4110, o también nos puedes seguir por las redes sociales. Nos puedes seguir por Instagram, por Telegram, por YouTube, por Threads, por X, por Facebook, por todas esas redes nos puedes seguir. Tú colocas allí arroba cristiano hoy en el buscador y le das seguir, y entonces todos los días a 5 de la mañana estarás recibiendo este devocional para que entonces, siguiéndolo, puedas hacerte una disciplina de lectura bíblica que es muy importante y que es de mucha bendición para cada creyente. Muy bien, vamos a oír un poco de música antes de entrar en el tema de hoy, y vamos a estar oyendo De Gracia Soberana, Canta.

Estamos en nuestro programa Amando su Palabra. Y en el día de hoy vamos a estar reflexionando en un pasaje de la Escritura que se encuentra en Mateo 5:8, que nos dice: Bienaventurados los de limpio corazón, porque ellos verán a Dios. La pureza, la pulcritud, la limpieza, la santidad son condiciones indispensables para todo lo que pueda o quiera estar delante del Señor. Él mismo dio instrucciones de cómo debía presentarse ante Él, cómo debían presentar el pueblo de Israel los sacrificios, las ofrendas, los utensilios, cómo debían incluso vestir los sacerdotes, en fin, todo lo que esté en su presencia debe estar limpio. Hermanos, es muy interesante ver este pasaje de la Escritura con un trasfondo de la exigencia y la demanda de la santidad que hace el Señor o que tiene el Señor hacia todo aquello que esté delante de Él. Recordemos aquel pasaje que dice que la única forma de estar en presencia del Señor es en santidad, porque sin la santidad nadie verá al Señor, ¿cierto? Entonces, vemos, mis hermanos, que esa demanda de santidad es algo que en un Dios inmutable no cambia. Esa exigencia de santidad podemos aprender en cuanto a ella desde el principio de los tiempos. Y cuando vemos, por ejemplo, cuando el Señor ordena la construcción del tabernáculo y ordena todo aquel ceremonial con el cual los hombres debían rendirle adoración, un detalle importantísimo es la pureza, la limpieza, la santidad posicional que debía tener cada objeto, cada persona, cada elemento que participara en este acto. Vemos cómo todos los utensilios debían estar separados, limpios, cómo las vestiduras de los sacerdotes debían estar impecables. Vemos cómo todo lo que correspondía a ese sitio, como el tabernáculo estaba todo en su lugar y perfectamente pulcro. Igualmente, cuando se traslada esa adoración al templo, vemos que así también era. El templo era algo que debía estar limpio, los vasos todos purificados, y de hecho cada año había que realizar un sacrificio especial para la limpieza, la santificación, para la purificación de todos los instrumentos y elementos que se usaban en la adoración allí en el culto. Entonces vemos que hay una razón de ser, o vemos que hay como una tradición que se mantiene, pero que más que tradición es un mandato, es una demanda de parte de Dios a que todo aquel que debía estar en su presencia debía ser alguien limpio. Y hay muchas referencias en la Escritura con respecto a esa particularidad que debe tener todo aquello que esté delante del Señor. ¿Recuerdan aquella parábola donde el Señor habla que de una invitación a unas bodas y hicieron entrar a la gente, pero el Señor vio a alguien por allá que estaba vestido de ropas innobles y cómo lo manda a expulsar de allí? También recordemos cómo Satanás acusa a aquel sacerdote Josué que estaba delante del Señor con ropas viles, pero el Señor reprende a Satanás y manda a que sea vestido Josué de ropas pulcras, ropas nuevas, ropas limpias, ropas acorde a la persona que está en la presencia del Señor. También recordemos todas las preocupaciones, la preocupación principal de todos los profetas cuando experimentaban la presencia del Señor de esa manera especial. ¿Cuál era el temor de ellos? Recordemos Isaías: oye, soy un hombre inmundo de labios. Bueno, el Señor de una vez con un carbón encendido purifica esos labios. Vemos que eso era algo que privaba en todos los hombres que conocían al Señor. Ellos entendían que en su naturaleza ellos debían tener una conducta pulcra, una conducta santa
delante del Señor. Y eso es algo, hermanos, que es muy importante. Cuando nosotros vemos esa proporción allí en las Escrituras, esa magnitud de cuidado, esa atención que estos hombres ponían en ese hecho, nos damos cuenta fácilmente de el elevado estándar de santidad que debe guardar todo aquel que llegue ante el Señor. Y eso es muy importante porque eso nos ayuda a dimensionar cómo nosotros debemos entonces andar en este mundo. Cuando se nos manda a vivir sobria, justa y piadosamente, tiene que ver con ese nivel de limpieza, de santidad, de pureza que debemos tener cada creyente al estar delante de nuestro Señor. Así que ese es el mandato y esa es la forma. Vemos entonces en la Escritura esa dimensión de esa pureza. Así que entendamos que a eso estamos llamados. Muy bien, vamos a oír un poco más de música antes de proseguir con nuestro programa en el día de hoy. Vamos a oír a Seba de Montreal y Lea Galilea con Gloria Cantemos.

0: Muy bien, continuamos en nuestro programa Amando su Palabra. Y en esta oportunidad vamos a seguir desarrollando el tema que comenzamos en el primer segmento, donde estamos hablando acerca de la santidad que demanda el Señor y que específicamente cuando leemos Mateo 5:8 y leemos bienaventurados los de corazón limpio porque de ellos verán a Dios. Entonces esa introducción que hemos hecho acerca de esa santidad y de esa demanda de Dios de pureza hacia los que le siguen nos enseña, nos lleva entonces a entender esta demanda interesante o esta bienaventuranza, recordando que una bienaventuranza es un deseo de dicha y de bien supremo para el hombre. Entonces podemos ver que al hombre lo llena y lo hace pleno, porque recordemos que este concepto de bienaventuranza no es una felicidad simple, es una dicha que es plena, es una dicha que no tiene necesidad de ser cubierta con otra cosa, porque en su plenitud arropa a todo el hombre. Entonces es feliz y plenamente dichoso aquel que tiene un corazón limpio. Pero entendemos que el hombre pecador, el hombre con una carne que no se sujeta, es necesario entonces que sea el Espíritu Santo quien more en él y haga esa transformación. Y esto es muy interesante a la vista de todo lo que hemos analizado, a la vista de todo este panorama que vimos en el primer segmento de cómo el Señor demandaba limpieza a todo lo que estaba alrededor de él y cómo él demandaba entonces de esa pureza a cada uno de sus hijos. El segundo segmento de nuestro devocional dice: el Señor fue celoso con lo que debía estar ante su presencia, tanto en el templo como en el tabernáculo. De igual manera, él exige pureza y santidad en quienes son hoy su templo. Solo la obra regeneradora del Espíritu puede crear un corazón limpio que se mantiene en esa condición, guardando su palabra y poniéndola por obra para que el Señor nos santifique continuamente. Vemos, mis hermanos, que la presencia del Señor está en la vida de cada uno de sus hijos. Por lo tanto, eso demanda el hecho de que nosotros debemos preocuparnos y debemos ser diligentes en guardar nuestras vidas en la mayor pureza posible, en la mayor santidad posible, en la mayor consagración posible. ¿Por qué, hermanos? Para no ofender esa presencia santa en nosotros. Cada uno de nosotros como miembros de la iglesia de Cristo conformamos su templo, conformamos su iglesia, ¿verdad? La iglesia del Señor somos cada uno de sus hijos. Por lo tanto, nosotros como componentes de ese cuerpo que es la iglesia, debemos tener en cuenta que estamos llamados a vivir en santidad. Estamos llamados a tener un corazón limpio. Ahora, hermanos, esto no se debe ver como un sacrificio, más bien se debe ver como una preocupación de que nos llame a cada día a vivir en esa vida, hermanos, porque esto tiene una recompensa extraordinaria. Lo leemos acá, entonces, en el pasaje de Mateo 5:8. ¿Qué nos dice el pasaje de Mateo 5:8? Nos dice claramente: bienaventurados los de limpio corazón, porque ellos verán a Dios. Hermanos, bienaventurados, supremamente dichosos, extraordinariamente felices los de limpio corazón. Muchas veces, hermanos, lamentablemente el diablo, Satanás, mete las ideas pero terribles en las personas, ideas tales como que pensar que la santidad de nosotros o el vivir una vida en santidad, una vida en pureza, es una vida de tristeza, es una vida aburrida, una vida allí simple. Esa es una idea que es una realidad en aquellos que no tienen al Señor. En el que no tiene al Señor, esa es su triste realidad. Pero en nosotros no, mis hermanos. A nosotros como creyentes no nos puede parecer ni aburrido, ni fuera de lugar, ni nada agradable el hecho de santificarnos cada día. hermanos, es un motivo de alegría, y eso va a redundar en que seamos bienaventurados. El Señor mismo lo afirma. ¿O no creemos en la afirmación de nuestro Señor? Claramente Él afirma que nosotros seremos supremamente dichosos, supremamente felices, si tenemos un corazón limpio. Y esa obra es obra del Espíritu Santo en cada uno de nosotros, y también es una responsabilidad que toca en cuanto a esa obra sinérgica del Espíritu en nosotros, a nosotros buscar la palabra del Señor, buscar al Señor en oración, en comunión con nuestros hermanos, en comunión con nuestra iglesia, buscando al Señor en todo momento, guardándonos del mal, no proveyendo para las cosas de la carne, manteniéndonos viviendo en el Espíritu, ¿verdad? Alimentando las cosas del Espíritu para que ese fruto del Espíritu florezca en cada uno de nosotros. Así que, hermanos, esa es la disposición que debe tener cada creyente, y es la meta, es la vía, es el donde debemos apuntar para no pecar. Donde debemos apuntar, donde debemos fijar nuestra mirada en Cristo para imitarle a Él. Y entonces procurar en todo momento, con la asistencia del Espíritu Santo, la asistencia vital del Espíritu Santo, tener un corazón limpio que honre a nuestro Señor. Así es. Bueno, vamos a identificar la emisora, vamos a un poco de música y a comerciales, pero antes vamos a oír también Ampara su Gloria, Poderoso Dios.
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3: Continuamos en nuestro programa Amando su Palabra. Y la aplicación del tema de hoy dice de esta manera: ¿con qué limpiará el joven su camino? Con guardar su palabra. Dios nos da un nuevo corazón, el cual debemos guardar. Debemos guardar en el corazón los dichos del Señor para no pecar contra Él y poner en práctica todo lo que el Señor nos demanda en su palabra. Seremos supremamente dichosos si así lo hacemos. Venimos hablando acerca de esta realidad que se nos plantea en este pasaje de Mateo. Cuando se dice que será dichoso, supremamente dichoso, supremamente feliz aquel que tenga un corazón limpio. ¿Por qué? Pues nada más y nada menos que veremos al Señor. Verás a Dios. Así dice la Escritura. Bienaventurados los de limpio corazón, porque ellos verán a Dios. Hermanos, entendemos que esta es una obra que solo es posible gracias a la intervención directa del Espíritu Santo, a su acción en nuestras vidas, a su asistencia. Porque esta carne siempre tiende al mal, pero con la asistencia del Espíritu Santo podemos tener un corazón limpio ante el Señor. Ahora, ¿cómo lo hacemos? La misma Escritura nos guía, ve, como dice, cómo el hombre o el joven limpia su camino. Guardando la palabra del Señor. Como el salmista decía, en mi corazón he guardado tus dichos, ¿para qué? Para no pecar contra ti. Vemos entonces que es vital, vital la palabra de Dios para nosotros vivir en santidad. ¿Por qué? Porque precisamente, mis hermanos, la Escritura, la Biblia, no es cualquier escrito, no es un escrito vano. No, es una palabra que tiene poder, porque es una palabra que transforma. ¿Por qué? Porque es una palabra inspirada por el Espíritu Santo, porque es palabra de Dios. No es cualquier cosa.

El enemigo se ha ocupado en tratar de sembrar en la mente de los creyentes un descrédito de la Escritura, poniendo entonces muchas otras cosas por encima de ella. Y no, mis hermanos, debemos comprender que ese es Dios hablando. ¿Acaso hay algo superior a la palabra de Dios? ¿Acaso hay algo por encima de Dios? ¿Acaso no decimos que Dios es nuestro todo, que Él es nuestro Rey, que Él es todo en nosotros? Entonces no seamos hipócritas. Si nosotros decimos que el Señor es nuestro todo, su palabra debe ser lo primero en nuestra vida. Entonces su palabra es lo primero que nosotros debemos buscar para obedecer. Su palabra es nuestra guía. Su palabra es en la cual debemos estar afirmados y en ella confiar plenamente. Todo lo demás, toda palabra que venga de hombre que pretenda enseñarnos quién es Dios y enseñarnos cómo vivir en el Señor, debemos colarla, filtrarla a la luz de la Escritura. Pero para hacer eso, ¿cómo lo podemos hacer si no leemos la palabra? Tenemos que leer la palabra diaria y abundantemente para poder entender que esa palabra de Dios que se nos está siendo dada por un hombre en una predicación, en una enseñanza, en un libro, en cualquier otro medio, sí es palabra de Dios porque coincide con lo que está escrito acá en su palabra. Ella tiene la máxima autoridad para nuestras vidas. Ella tiene la máxima autoridad para nosotros en lo que respecta a la fe. Así que entonces entendamos que esa es que es prioridad para nosotros, para poder tener un corazón limpio, guardar la palabra del Señor. Santifícalos en tu verdad. Tu palabra es verdad. Así rogaba Jesús al Padre y así rogó por cada uno de nosotros, por usted y por mí. A veces nosotros no estimamos esta acción tan maravillosa de parte de Dios a nuestra vida. Es muy común oír personas esperando al pastor para que ore por ellas. Ay, hermano, óreme. O esperando a un supuesto hermano que tiene una unción especial. Cuando entendemos que todos los creyentes somos oídos por nuestro Señor de manera igualitaria. Ahora, quiero llegar con esto, con esta observación que estoy haciendo. Al sentido de que nosotros somos del Señor y que Él oró por nosotros. El mismo Señor oró por usted. ¿Acaso habrá alguien más poderoso o mejor que pueda orar por nosotros que el mismo Señor Jesucristo? Y recuerden, cuando las palabras que Él le dice al Padre, no te ruego solamente por estos, o sea, por sus discípulos que estaban ahí con Él en el aposento alto, sino por todos aquellos que han de creer por el testimonio de estos. Y por ese testimonio hemos creído nosotros. Por lo tanto, entonces, nosotros estamos incluidos en esa oración de Jesús al Padre. El Señor Jesús oró por nosotros para que el Padre nos guardara y nos guiara, para que el Padre nos santifique. ¿En qué? En su verdad. ¿Y cuál es su verdad? La palabra de Dios. Así que a leerla diaria y abundantemente para ser santificados en esa verdad. Vamos a oír un último tema en la mañana de hoy, bueno, en nuestro programa. Vamos a oír a Geraldine Osorio con Ya Todo Dejé.

0: Muy bien, ya estamos acercándonos a la parte final de nuestro programa y no queremos irnos sin saludar a todos nuestros oyentes. Por acá tenemos al hermano José Otero, que nos dice desde Patarata: bendiciones, buena y bendecida mañana. Saludos a nuestro hermano José Otero. También tenemos por acá a nuestra hermana Arelis Mediomundo. Saludos, excelente disertación, dice nuestra hermana. Gracias, mi hermana. Nuestro hermano Ronald Marrugo, desde los Estados Unidos, con un mensaje para nosotros, donde dice: poderosa palabra, bendiciones. Gracias, mi hermano Ronald Marrugo. También tenemos por acá a Yolanda Urbano: buenos días, amados pastores. Estoy quebrantado un poco de salud, pero siempre atenta al programa. El Señor le bendiga a mi hermana y ponga su mano de sanidad sobre usted. Nuestra hermana Aura, que nos saluda y solicita ser incluida en el plan de lectura. Gracias al Señor, porque cada día se suman más hermanos al plan de lectura. Nuestra hermana Yoconda Perdomo también nos saluda: muy buenos días, pastor. Nuestra hermana Carmen Serrano, desde Pueblo Nuevo. Nuestro hermano Rafael Navarro. Bueno, saludos a todos nuestros hermanos que saludan, que reportan la sintonía. También por acá tenemos a Iraimar Sivira, que nos saluda con su hija María. Así que un gran saludo a todos y el Señor les bendiga, mis hermanos. Bien, antes de ya cerrar nuestro programa, siempre dejamos para la reflexión dos frases que en esta oportunidad son dos preguntas. Y reflexionemos en estas preguntas durante el día. ¿Quiénes verán a Dios? Bueno, el pasaje nos los indica, ¿verdad? Solamente aquellos que tienen un corazón limpio. ¿Y cómo nosotros podemos tener un corazón limpio? Guardando su palabra, atesorando la palabra del Señor en nuestros corazones, consagrándonos cada día más al Señor, entendiendo que la petición de Jesús al Padre de santificarnos en su verdad, el Señor la va a cumplir. El Hijo, ¿verdad?, obtiene del Padre esa complacencia y el cumplimiento de esa solicitud. Entonces, ¿qué resta de nosotros? Vamos a leer la Escritura, vamos a llenarnos de esa palabra del Señor con la cual el Padre nos va a santificar. Entonces, recordemos, ¿quiénes verán a Dios? Que no se nos olvide. La siguiente pregunta es: ¿qué tanto estoy poniendo en práctica todo lo que leo en su palabra? Porque esto es muy importante, mis hermanos. No solamente es leer la Escritura abundantemente, porque hay que hacerlo así, sino ese conocimiento ponerlo en práctica. Ahora bien, no haga como aquellos que de forma muy necia dicen pues que no leen porque no es importante leer sino poner en práctica. Pero qué absurdo es decir eso, porque realmente si tú no lees, no tienes nada que poner en práctica o no puedes poner en práctica nada. Hay que leer y poner en práctica. Eso es lo correcto, eso es lo sabio. Hay que leer abundantemente para poder poner en práctica abundantemente. Si tú no lees la Biblia, no tienes nada que poner en práctica. Así que comenzarías a poner en práctica observaciones e ideas humanas. Y bueno, eso traerá su resultado, pero no traerá el resultado de santificación que produce la Escritura en cada uno de nosotros. Entonces, ¿qué tanto estoy poniendo en práctica todo lo que leo en su palabra? ¿Cuánto estamos dedicándole a la palabra del Señor? Ayer finalizó un evento que mantuvo incluso a muchos cristianos adorando a dioses falsos. Y sí, adorando a dioses falsos, porque cuando tú dedicas 90 minutos viendo un evento de esos, adorando y exaltando las condiciones de esos hombres que están allí haciendo esa actividad, oye, y resulta que gastas 90 minutos en eso y no eres capaz de leer la Biblia 30 minutos, ¿cuál es tu prioridad? Allí fácilmente estamos demostrando que la prioridad no es nuestro Señor. Cuando somos capaces de hacer muchas cosas y dedicar mucho de nuestro tiempo a actividades fútiles y somos incapaces de leer la Biblia 30 minutos al día. Hermano, leyendo la Biblia 30 minutos al día, tú la puedes leer dos veces en un año. Imagínate todo lo que puede leerse. Y hay tantos creyentes que no han leído nunca la Biblia en completa, que es lamentable, porque entonces de la abundancia del corazón habla la boca. ¿De qué vamos a llenar nuestras vidas si estamos viendo otras cosas y entretenidos y adorando dioses falsos en lugar de estar delante del Señor en oración y consagrados a Él? Y con esto no estoy diciendo o criticando que no se pueda tener alguna actividad física, como bien recordaba Pablo, que para poco edifican, pero, o sea, para algo, porque si hacen algo para esta vida, por lo menos para la salud. Pero, hermanos, es una realidad que debemos tener presente. Entonces, entendamos eso y pongamos acción a las palabras. Que las palabras del Señor no solamente queden en nuestra mente, sino pongamos acción a ellas, como dijo el pueblo con Nehemías. Ellos pusieron acción a las palabras. Vamos a ponerle acción a las palabras, vamos a consagrarnos al Señor cada día más, pero eso lo podemos hacer únicamente cuando la Escritura more en abundancia en cada uno de nosotros. Así que esa es la reflexión. ¿Quieres tener un corazón puro, un corazón limpio para ver al Señor? Bueno, vamos a llenar ese corazón de la palabra del Señor, que nos limpia en todo momento. Así que ese es el mensaje, esa es la recomendación, mis hermanos. El Señor me los bendiga mucho. Trabajamos para usted hoy, Juan Peña en la locución, Alexis Azuaje en los controles y todos bajo la dirección de Manuel Felipe García. El Señor me los bendiga siempre.
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4: Buenas noticias. Porque como desciende de los cielos la lluvia y la nieve, y no vuelve allá, sino que riega la tierra y la hace germinar y producir, y da semilla al que siembra y pan al que come, así será mi palabra que sale de mi boca, no volverá a mí vacía, sino que hará lo que yo quiero y será prosperada con aquello para que la envíe. Isaías 55, 10, 11.
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1: En Dinámica 9 y un minuto.
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0: Muy buenos días a todos mis queridos oyentes. Bienvenidos a tu programa Ancla de Vida con Marcel Jiménez. Recuerda, esto es de lunes a viernes de 9 a 10 de la mañana por aquí por Dinámica 92.9 FM. Recuerda, única, refrescante y edificante. Así es escuchar tu programa Ancla de Vida aquí en Dinámica 92.9 FM. Estamos muy contentos de poder llegar a ustedes en esta mañana disfrutando del mejor ambiente que podemos ofrecerles aquí, un mensaje que nos hace crecer, reflexionar a través de la palabra de Dios. Recuerda, verdades transformadoras del Evangelio aplicadas en las distintas áreas de la vida. Hoy contamos en la dirección general con el hermano Manuel Felipe García y en la parte técnica está con nosotros Alexis Azuaje. En la producción y locución, quien les habla, Marcel Jiménez, certificado de locución 43.945 de la UCB. Vámonos ahora con publicidad. 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
1: Hoy quiero compartirte una verdad transformadora del Evangelio. La envidia niega la gracia. La presunción de la envidia es que nosotros merecemos lo que otro se le ha dado, cuando en realidad tú y yo no merecemos nada. La envidia es enfocarse en uno mismo y en su propia justicia. Te lleva a ponerte en el centro del mundo. Hace que todo se trate de ti. Te dice que tú mereces lo que realmente no mereces. La envidia exige y es demandante. La envidia establece que eres alguien que no eres y que mereces aquello que no te pertenece. La envidia no puede celebrar la bendición de los otros porque te dice que tú lo merecías más. La envidia te dice que te has ganado aquello que jamás podrías obtener. El mundo de la envidia no se mezcla con el mundo de la gracia, así como el aceite no puede mezclarse con el agua. La envidia olvida quién eres, olvida quién es Dios y confunde el verdadero significado de la vida. A pesar de esto, la verdad es que todos luchamos con la envidia de alguna manera. Nos irrita saber que la persona a nuestro lado haya alcanzado el éxito financiero que nosotros nunca hemos disfrutado. Deseamos que nuestro matrimonio fuera tan feliz como el de nuestros amigos en la iglesia. Nos preguntamos por qué tenemos el trabajo que tenemos cuando alguien más tiene una carrera más exitosa. Envidiamos las amistades de los demás, ya que parecen amorosas y amables. Deseamos poder comer tanto como esa persona y estar al mismo tiempo tan delgada como ella, por ejemplo. El alto desea no ser tan alto, y quien no es tan alto desearía mirar a las personas hacia abajo. La de cabello rizado codicia el cabello liso, y la de cabello liso envidia también a rizada. El inteligente envidia al carismático y el carismático desearía tener mejores notas, seguramente. La envidia es universal, porque el pecado también lo es. La envidia tiene su raíz en el pecado del egoísmo, podemos recordar 2 Corintios 5, 14 y 15. La envidia es egoísta, porque el egoísta cree merecer todo. Y como cree merecer todo, demanda todo, debido a que es demandante. Tiende a juzgar la bondad de Dios basándose en su disposición a pedirle lo que cree merecer. Y debido a que juzga a Dios basado en lo anterior, termina dudando de su bondad. Cuando dudas de la bondad de Dios, no puedes correr a Él en busca de ayuda. La envidia es un desastre espiritual. La gracia te recuerda que no mereces nada. Pero no se detiene allí, te confronta con la verdad de que Dios es gloriosamente amoroso, lleno de gracia y amable, y que nos llena de cosas que no podríamos merecer. La gracia también nos recuerda que Dios es sabio y que nunca se equivoca. Él nos da a cada uno exactamente lo que sabe que nosotros necesitamos. Recuerda que la envidia niega la gracia. La presunción de la envidia es que nosotros merecemos lo que a otro se le ha dado, cuando en realidad tú y yo no merecemos nada, porque todo lo que tenemos es por la gracia de nuestro Dios. 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
1: Quiero compartirte una verdad transformadora del Evangelio. ¿Por qué ponemos nuestra esperanza en la cruz de nuestro Señor Jesucristo y aún así le pedimos a la ley que haga lo que solo la gracia puede realizar? Sucede todos los días en los hogares cristianos alrededor del mundo. Padres con buenas intenciones, deseosos de ver a sus hijos hacer lo que es correcto, le piden a la ley que haga en la vida de sus hijos lo que solo la gracia puede cumplir. Piensan que si cuentan con las reglas, las reprimendas, es decir, las amenazas adecuadas y con una constante ejecución de estas, entonces sus hijos estarán bien. Estos padres parecen no entender que han reducido su rol a meros fiscales, jueces y carceleros. Y déjame decirte que es algo que lucho conmigo mismo cada día. Piensan que su trabajo es hacer cualquier cosa que pueda moldear, controlar y regular el comportamiento de sus hijos, y con el afán de buscar controlar su comportamiento, recurren a amenazas. Te haré temer lo suficiente para que no vuelvas a hacer esto. Si haces esto, te voy a tener que dar con la vara o te voy a tener que castigar. Pero también podemos irnos a un exceso como esa manipulación. Encontraré algo que realmente deseas y te diré que te lo daré solo si me obedeces. Y culpa si le decimos, te voy a hacer sentir tan mal porque no eres como otro, tan avergonzado que decidirás no hacer esto nuevamente. Creo que esta forma de pensar niega dos principios bíblicos. El primero es que antes de ser un tema de comportamiento, el pecado es un tema del corazón. Por eso la consejería bíblica no se centra en la conducta, se centra en el corazón. Nosotros no somos pecadores porque pecamos. Nosotros pecamos porque somos pecadores. Y es algo que debemos recordar siempre. Por ejemplo, la ira es siempre un asunto del corazón, antes de ser un acto de agresión física. Es importante que reconozcamos esto, ya que ningún ser humano tiene el poder de cambiar el corazón de otro ser humano. Tiene el poder de cambiar el corazón de otro. No es posible. El segundo principio es que si las amenazas, la manipulación y la culpa pudieran hacer cambios duraderos en las vidas de otras personas, Jesús no tendría que haber venido al mundo. Así que esta forma de pensar niega el evangelio que decimos apreciar. En efecto, le pide a la ley que haga lo que solo, oye bien, Dios con su maravillosa gracia puede realizar. Si niegas el evangelio en cualquier nivel, intentarás crear con medios humanos lo que solo Dios puede crear con su gracia poderosa, y eso nunca te llevará a algo bueno. Gracias a Dios, Él nos ha dejado su palabra y la guía del Espíritu Santo en nuestra vida. Él no ha dejado a nuestra suerte el poder para cambiar. Él nos da, repito, su gracia transformadora y nos llama a ser instrumentos de esa gracia en sus manos redentoras. Nos quita la carga del cambio de nuestros hombros y nunca nos llama a ser aquellos que solo Él puede hacer. Expongamos pues a nuestros hijos a la ley de Dios, a los medios de gracia, a la palabra de Dios, y hagamos el esfuerzo en la gracia de Dios de seguir creciendo en ella para que podamos comunicarla de manera efectiva a nuestros hijos. Que ellos logren llegar a amar a Dios, que lo amen con todo su corazón, alma, mente y fuerza. Y para eso necesitamos nosotros llenarnos de ese amor de Dios y que podamos comunicar fielmente el evangelio de la gracia. Expongamos pues a nuestros hijos la ley de Dios y ejerzamos autoridad, no como hoy en día muchos hablan de crianza respetuosa basado solamente a meros términos psicológicos, sino una crianza bíblica centrada en la palabra de Dios. Al mismo tiempo, busquemos ser herramientas de cambio en las manos de Dios, cuya gracia es mayor que todos los pecados que enfrentamos. Por eso, ¿por qué nos ponemos cada día y buscamos la manera de depender solamente de la ley en vez de mostrar la esperanza en la cruz de nuestro Señor Jesucristo? ¿Y por qué le pedimos a la ley que haga lo que solo la gracia puede realizar? Quiero dejarte eso para que medites y que reflexiones a lo largo del día. 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
1: Hoy quiero compartirte una verdad transformadora del Evangelio. Admítelo, todos seguimos siendo un desastre. Es por ello que necesitamos la gracia de Dios hoy tanto como la necesitábamos el primer día que creímos. Tú y yo debemos recordar esto una y otra vez. Necesitamos mirarnos al espejo y confesarlo como parte de nuestra rutina matutina. Esto es lo que debemos decir. No soy un graduado de la gracia. Es muy tentador establecer argumentos para probar nuestra propia justicia. Eso no era lujuria. Soy un hombre que disfruta de la belleza. Eso no era un chisme. Era solo una petición de oración muy detallada y personal. No, yo no estaba enojado con mis hijos. Solo estaba actuando como uno de los profetas de Dios. No estoy buscando poder, no, solo estoy ejerciendo mis dones de liderazgo. No soy frío y avaro, solo estoy tratando de ser un buen mayordomo de los bienes que Dios me ha dado. No estaba siendo orgulloso, solo pensé que alguien debía tomar el control de la conversación. Realmente no era una mentira, es solo una manera diferente de establecer los hechos. Todos tendemos a pensar que somos más justos de lo que realmente somos. No nos gusta pensar que estamos necesitados de la gracia redentora de Dios. Es claro que no queremos enfrentar la realidad de nuestra necesidad de ser rescatado de nosotros mismos. Cuando te esfuerzas por defender tu propia justicia y negar la evidencia de tu pecado, no serás capaz de buscar la maravillosa gracia que es tu única esperanza. No serás capaz de buscar la maravillosa gracia, repito, que es tu única esperanza. La gracia de Dios es atractiva para quienes se reconocen.

0: conocen como pecadores. Las riquezas de la bondad de Dios solo son buscadas por quienes reconocen que son pobres. Bienaventurados los pobres en espíritu, porque de ellos es el reino de Dios. La sanidad espiritual del gran médico solo es estimada por aquellos que reconocen que padecen de la enfermedad del pecado. Es una tragedia cuando alabamos, oye bien, a Dios por su gracia los domingos y negamos nuestra necesidad de esa gracia el resto de la semana. Enfrenta el hecho de que tu necesidad de la gracia no terminará, sin importar cuánto aprendas y cuánto madures, hasta que estés del otro lado y tu lucha haya terminado. Recuerda Filipenses 3, del 12 al 16. La manera de comenzar a celebrar cada día la gracia de Dios es admitiendo cuánto la necesitas. Por eso, admítelo, todos seguimos siendo un desastre. Es por ello que necesitamos la gracia de Dios hoy tanto como la necesitábamos el primer día que creímos. 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Y todo esto para orar y meditar a lo largo del día.
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1: Hoy quiero compartirte una verdad transformadora del Evangelio. Desearás tener éxito en toda tu vida. Espero que escojas tener el éxito que el Evangelio produce en tu corazón. Tú y yo no vivimos por instinto. Somos seres humanos orientados por valores, metas y propósitos. Constantemente estamos evaluando todo en nuestras vidas. Todos tenemos cosas que son importantes para nosotros y cosas que no lo son. Cosas que valoramos mucho y cosas que valoramos poco. Nos sacrificamos por alguna cosa y nos negamos a sacrificarnos por otra. Nos entristece la pérdida de algo y celebramos la pérdida de otra cosa. Amamos lo que otra persona odia y atesoramos lo que para otra persona es basura. Vemos alguna cosa y percibimos belleza, mientras que la persona a nuestro lado percibe todo menos belleza. Algunas cosas tienen tanta importancia para nosotros que moldean las decisiones que tomamos y las acciones que emprendemos. Algunas cosas dirigen la lealtad de nuestros corazones, mientras otras apenas captan nuestra atención. En el centro de este sistema de valores se encuentra nuestra definición del éxito. Ningún ser humano racional quiere ser un fracasado. Nadie quiere pensar que ha desperdiciado su vida. Nadie quiere imaginarse mirando atrás y descubriendo que invirtió su vida en cosas que no importaban. Todos queremos pensar que nuestras vidas serán exitosas, pero ¿qué es el éxito? ¿Está basado en el tamaño de tu casa, la cantidad de amigos, lo exitoso de tu carrera, el poder de tu posición, la cantidad de tus posiciones, la perfección de tu belleza física, la profundidad de tu conocimiento o la lista de títulos, de logros? El problema con todas estas cosas es que muy pronto se desvanecen. Y por lo tanto, si has vivido por estas cosas, al final terminarás completamente vacío. Compara esa perspectiva del éxito con el éxito de la obra de Dios en ti y a través de ti. Dios te ofrece cosas de valor supremo, su perdón, su presencia y la entrada a su reino, una conciencia limpia y un corazón puro. Estas cosas jamás pasarán. Son regalos eternamente valiosos de la divina gracia. Esto te deja con la siguiente pregunta: ¿qué quiero realmente en la vida? ¿El éxito de la gracia de Dios o el cumplimiento de mi catálogo de deseos? Al final del día, ¿qué anhelas? ¿Que la gracia de Dios haga su trabajo o las cosas que este mundo físico puede ofrecerte? Quiero que seas honesto contigo mismo. ¿De qué clase de éxito se encuentra anclado en tu corazón, el cual moldea las decisiones que tomas y las acciones que emprendes? Por eso, desearás tener éxito en toda tu vida. Espero que escojas tener el éxito que el Evangelio produce en tu corazón y no el éxito que el mundo te quiere ofrecer. 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

0: Bueno, mis queridos amigos, hemos llegado al final de nuestro programa el día de hoy. Recuerda, Ancla de Vida, de lunes a viernes de 9 a 10 de la mañana, por aquí por Dinámica 92.9 FM. Hoy hemos tenido un programa maravilloso, hemos estado creciendo, fortaleciéndonos, edificándonos juntos a través de la palabra de Dios. Recuerda, verdades transformadoras del Evangelio aplicadas en las distintas áreas de la vida. Hoy contamos en la dirección general con el hermano Manuel Felipe García. Estuvo con nosotros en la parte técnica Alexis Azuaje. Y en la producción y locución, quien les habló, Marcel Jiménez, certificado de locución 43.945 de la UCB.
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6: Hola, te habla Emilio Reyes. Quiero compartir contigo lo que la Biblia dice sobre cómo ser buenos discípulos de Cristo. Presta atención a las siguientes palabras. En esto conocerán todos que son mis discípulos, si tuvieren amor los unos con los otros. Ámense unos a otros como yo los he amado a ustedes, dice el Señor. Yo, el Señor, les digo que en esto es glorificado mi Padre Dios, en que lleven mucho fruto y sean de esta manera mis discípulos. El que no lleva su cruz y viene en pos de mí, no puede ser mi discípulo. Cualquiera de ustedes que no renuncie a todo lo que posee, no puede ser mi discípulo, dice el Señor. Yo, el Señor, tengo toda potestad en el cielo y en la tierra. Por tanto, vayan y hagan discípulos a todas las naciones, bautizándolos en el nombre del Padre, y del Hijo, y del Espíritu Santo, enseñándoles que guarden todas las cosas que les he mandado. Procura con diligencia presentarte ante Dios aprobado como un buen discípulo que no tiene nada de qué avergonzarse y que sabe usar bien la palabra de verdad.
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2: En Dinámica 10, 3 minutos.
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3: Bienvenidos a su programa Entendiendo los Tiempos. Hoy vamos a hablar del arte desde una cosmovisión cristiana. ¿Cuál es el origen de los talentos creativos que tiene el hombre? ¿Qué es el arte? ¿Qué es el buen arte? ¿Necesita el arte ser religioso para ser bueno? Todas estas preguntas y muchas más las vamos a contestar con el pastor Sujel Michelén, que hoy está con nosotros. Sujel, bienvenido.
4: Gracias. La introducción me pareció ambiciosa, pues decía, todas esas preguntas
3: y muchas más. Sí, eso va.
4: Vamos a ver lo que da en media hora, pero sí, gracias Eduardo, un placer de nuevo estar aquí.
3: Sujel, es bueno tenerte de nuevo porque tú habías estado fuera participando en conferencias y con el trabajo en la iglesia también. Sujel, vamos a hablar de arte hoy. Y muchas personas quizás no saben que antes de conocer al Señor, tú participabas en obras de teatro y que tú pensabas estudiar cine hasta que el Señor te llamó a salvación y a predicar su palabra.
4: Sí, yo estuve en una compañía de teatro como desde los 12 años hasta...
3: 12 años,
4: desde los 12 años, sí. Hasta casi mi conversión, que fue a los 17 y casi 18. Y realmente sí, el arte era, el teatro en sí, era una fascinación, tanto leer obras de teatro como, participar en obras de teatro. Y también el anhelo de mi corazón, yo creía que era ser cineasta. Yo quería estudiar cine cuando hablé con mis padres. De hecho, comencé a estudiar cine mientras todavía estaba en el último año de bachillerato. Entré en la Universidad Autónoma de Santo Domingo a estudiar cine y un poco de periodismo. O sea que siempre sí he estado ligado al arte de cierta manera, pero el Señor me salvó y cambió mi mente y ahí entré a estudiar arquitectura, que está conectada de alguna forma con el arte hasta que estudiando arquitectura el Señor me llamó al ministerio y me fui a un seminario a prepararme. Pero realmente el arte siempre ha sido algo importante en nuestra familia. Y yo le doy gracias al Señor por eso. Disfruto mucho el arte.
3: Vamos a hablar de arte entonces, Sujel. Sujel, ¿cuál es el origen de los talentos creativos que tiene el hombre?
4: El primer versículo de la Biblia es: en el principio creó Dios los cielos y la tierra. Todas esas cosas que Dios creó, y solo hay que mirar la creación para darse cuenta de la capacidad creativa de Dios. Y casi podemos decir de la capacidad artística, creativa de Dios. Cuando veo los cielos, obra de tus dedos, la luna y las estrellas que tú formaste, dice que tu espíritu hermoseó los cielos, dice en Job. O sea, realmente Dios es el artista por excelencia. Dios crea al hombre a su imagen y semejanza. Ahora piensa en esto, Eduardo. Todo lo que Dios creó estaba en su mente antes de plasmarlo en la creación. Dios crea al hombre con esa misma capacidad imaginativa y creativa. De hecho, es interesante notar que en la Biblia aparecen textos donde Dios le ordena al hombre hacer arte de cosas que no existen en el mundo real. Por ejemplo, en Éxodo capítulo 28, versículo 31 al 35, el Señor ordenó que la ropa de los sacerdotes llevaran incluidas granadas de azul, púrpura y carmesí.
3: Sí.
4: Ese tipo de granada, que es una fruta, no existe en el mundo real. La granada real es verde y a veces se pone medio azulosa cuando está madura o púrpura. No sé qué.
3: Morado viene siendo
4: púrpura. Algo así. Pero ese tipo de granada no existe en el mundo real. Sin embargo, Dios le ordena a los judíos en el Antiguo Testamento a plasmar eso en la ropa de los sacerdotes. Nosotros vemos cómo el templo estaba lleno de palmeras, de cosas que rememoraban el huerto del Edén que se había perdido. Vemos en Apocalipsis cómo el Señor usa la imaginación, hablando de dragones de siete cabezas, etcétera, para que nosotros podamos imaginar verdades que no son reales en el mundo verdadero, pero sí la verdad que está detrás de esa imaginación son verdades verdaderas, por decirlo, valga la redundancia. O sea que sí, Dios creó al hombre con esa capacidad de imaginar cosas, con esa capacidad de plasmar lo que imagina en una obra de arte, ya sea pintura, escultura, música, etc.
3: Samuel, entonces, ¿cómo podemos definir el arte y lo que es el buen arte, entonces?
4: Bueno, la creatividad humana se expresa de muchas maneras. Como te decía, el hombre compone música. La Biblia dice en Sofonías que Dios canta. Sofonías capítulo 3, versículo 17. El hombre hace esculturas. En el Antiguo Testamento esculpieron encima del arca dos querubines que miraban hacia el propiciatorio. El hombre pinta, el hombre compone música. Entonces, el arte en sí, vamos a decirlo de esta manera, es un ejercicio no es un ejercicio, estoy buscando la palabra hace rato en mi cabeza.
3: Es una expresión.
4: Es una expresión del ser humano que no necesariamente tiene que ver con evangelizar, con hacer un templo, algo que tenga que ver con la religión en sí mismo, sino más bien el poder expresar la gloria de Dios en ese tipo de, valga la redundancia de nuevo, expresiones artísticas. Y eso es un buen arte, el arte que puede expresar la gloria de Dios de alguna forma, pero son expresiones del hombre que no son utilitarias. Esa era la palabra que estaba buscando. O sea, un zapatero hace un zapato para que el hombre tenga un zapato. Diseña ropa, un abogado defiende a un acusado, un arquitecto diseña casas, un ingeniero la calcula, etc. Pero el arte no es utilitario en ese sentido. Es una expresión de esa capacidad que el hombre tiene, de sus diversos talentos creativos.
3: Vamos a decir que es una expresión de las emociones, pensamientos y experiencias del hombre que lo plasma de una manera verbal, o en pinturas, por escrito.
4: Exactamente.
3: Pero el arte hoy, el hombre ha caído, sujeto. Entonces, ese arte no glorifica a Dios.
4: Ok, vamos a ponerlo de esta manera. Dios en su gracia común todavía le da al hombre la capacidad de hacer arte, a pesar de que el hombre es un ser caído, y puede ser que no sea un creyente, y como quiera haga un buen arte. Por ejemplo, yo no creo que Beethoven haya sido creyente. Yo no creo que Shakespeare, el famoso dramaturgo inglés, haya sido creyente. Sin embargo, tanto Beethoven en sus composiciones musicales como Shakespeare en su creación para obra de teatro, dentro de esa cosmovisión cristiana, compusieron obras que yo no te puedo decir que glorificaban a Dios en el sentido intencional en que un creyente glorifica a Dios, pero que sí reflejan esa imagen de Dios en el hombre que, aunque caída, todavía está ahí. En su gracia común, el Señor le da al hombre sabiduría para poder hacer todas esas cosas. Hay algo interesante que nosotros vemos en el libro de Proverbios. Salomón escribió muchos proverbios inspirado por el Espíritu Santo. Dice en Primera de Reyes capítulo 4, versículo 29, que Dios le dio a Salomón sabiduría y prudencia muy grandes y anchura de corazón como la arena que está a la orilla del mar. Y ahora escucha, interesante esta declaración. Era mayor la sabiduría de Salomón que la de todos los orientales y que toda la sabiduría de los egipcios. Hay una comparación aquí. Él no está diciendo, no había sabiduría en los egipcios, no había sabiduría en ninguna otra parte excepto en el pueblo de Israel. No, lo que está diciendo es que la sabiduría de Salomón era mayor. Y nosotros vemos, por ejemplo, en Proverbios 22, 17, Proverbios 24, 23, que bajo la guía del Espíritu Santo, Salomón incluyó proverbios que venían del mundo pagano. Otro hecho interesante, en Hechos capítulo 17, versículo 28, Pablo, hablando a los atenienses, cita un poema atribuido a Epiménides de Creta, que nació en el 600 antes de Cristo, cita la quinta línea del Fainómena de Arato de Soles, que era coterráneo de Pablo, nacido en el 310 antes de Cristo. Pablo dice, uno de vuestros poetas ha dicho tal cosa. En Tito, capítulo 1, versículos 12 al 13, Pablo no solo vuelve a citar a Epiménides, sino que declara que su testimonio es verdadero.
5: O sea, que en la gracia común de Dios, esos hombres, en muchas cosas que dijeron, muchas cosas que hicieron, es conforme a la voluntad de Dios.
4: Y oye algo más sorprendente. En 1 Corintios, capítulo 15, versículo 33, hay un versículo que los evangélicos citan muchísimos.
5: La mala conversación es
4: la mala conversación corrompe la buena costumbre. Lo que muchos creyentes no saben es que ese es un proverbio de la obra de Tais, del poeta griego Menandro, que Pablo tomó y citó a los corintios que eran griegos. O sea, ellos estaban familiarizados con eso. Pero Pablo lo cita bajo la inspiración del Espíritu Santo como algo que es verdad. Así que no podemos pensar, Eduardo, que el único arte que sirve es el arte que hacen los cristianos. Y para ponerlo todavía para mí más complicado, para algunos cristianos, no solamente el único arte que sirve es el arte que hacen los cristianos, sino el arte que hacen los cristianos con el propósito específico de evangelizar. Pero no, hay arte en el mundo. Buen arte, mal arte, todo depende de qué tanto se acerque ese arte a los valores que promueve la cosmovisión cristiana y al balance que nosotros vemos en los atributos de Dios. El buen arte es balanceado. Fíjate, Eduardo, que en la Biblia Dios no es más bueno que sabio, no es más sabio que santo, no es más santo que justo, no es más justo que todopoderoso. O sea, todos los atributos de Dios hacen de él un ser perfecto porque todos esos atributos divinos se complementan perfectamente en el ser de Dios. El buen arte es un arte que le da gloria a Dios cuando refleja esas cosas, independientemente, Eduardo, de si la hizo un creyente, si la hizo un incrédulo.
5: O sea que el arte no tiene que ser religioso para ser bueno.
4: No.
5: No tiene que ser llevado a cabo por un religioso para ser bueno.
4: Mira.
5: Me explico con la pregunta.
4: Sí, fíjate. Sí, perfectamente. Hay un autor cristiano que yo lo recomiendo muchísimo. Se llama Hans, con H, Hans Rookmaker. De hecho, Eduardo, yo sé que tú conoces muy bien la obra de Francis Schaeffer. Una de las personas que influyó tremendamente en Francis Schaeffer para que pudiera ver el arte desde una cosmovisión cristiana fue Hans Rookmaker, porque ellos se conocieron en una conferencia y Hans Rookmaker estaba interesado en el jazz y cuando supo que Schaeffer era norteamericano, le dijo, oye, quisiera hablar contigo. Se pasaron 4 horas hablando y de ahí se hicieron amigos para toda la vida. Este señor Hans Rookmaker fue fundador del Departamento de Historia del Arte en la Universidad Libre de Ámsterdam, que por cierto fue fundada por Abraham Kuyper, un pensador cristiano de finales del siglo XIX, principios del siglo XX. Y él escribió un libro que para mí, el título lo dice todo. El arte no necesita justificación.
5: Explícanos eso, Sue.
4: Ok. La creación en sí misma, cuando es buena, glorifica al Señor. Tú puedes ver, por
5: cuando
4: ejemplo...
5: Cuando tú dices la creación, cuando es
4: la
5: buena.
4: Creación de un artista, ah, por okay. ejemplo.
5: Es bueno cualificarlo porque toda okay. la creación de Dios es buena.
4: Ellos pintaban como Rembrandt, que pintó La Joven de la Perla, que pintó a una lechera, que pintó a un carnicero. eran cuadros cotidianos.
5: Sí, de la vida diaria, de las personas en sus actividades diarias.
4: Exactamente. Pero hoy lleva algo más interesante. Aun cuando hombres como Rembrandt pintaron algunos cuadros religiosos, cuando pintaban a Jesús antes de la crucifixión, resurrección y glorificación, lo pintaban como un hombre común y corriente, no lo pintaban con un halo, como hacían los pintores católicos. Okay. De hecho, hay un solo cuadro de Rembrandt donde Jesús se ve diferente, y es cuando Jesús va junto a los discípulos de Emaús. ¿Por qué Jesús ahí aparece diferente? Porque ya estaba glorificado.
5: Ok, y él quiso plasmar eso.
4: Hay otra pintura de Rembrandt donde se ve la crucifixión, y allí tú puedes ver a los soldados romanos, tú puedes ver a la multitud, pero si tú miras el cuadro con mucho cuidado, te vas a dar cuenta que hay una figura que es anacrónica, o sea, fuera de tiempo, fuera de época. Y es un pintor, porque tiene su boina que lo caracterizaba. Uh-huh. Ese pintor es Rembrandt.
5: Él se incluyó en el cuadro.
4: Sí. Y se incluyó levantando la cruz. ¿Qué quiso decir Rembrandt? Que fue por él también que Cristo fue crucificado.
5: Okay.
4: Yo no estoy diciendo, porque no lo sé, no conozco la vida de Rembrandt con esa profundidad, si Rembrandt era un verdadero creyente como tú y yo lo entendemos por la Biblia en el día de hoy. Lo que yo estoy diciendo es que Rembrandt, por el impacto del cristianismo y de la cosmovisión cristiana, él pintaba cuadros que realmente le dan gloria a Dios, haya sido o no su intención.
5: Okay.
4: Pero por otro lado, tú tienes compositores como Johann Sebastian Bach, que era creyente, nació en el mismo pueblo que Lutero, sorprendentemente 100 años después, y el arte de Bach era para la gloria de Dios. Sus composiciones tenían siempre la soli deo, gloria, y aún se puede ver en sus composiciones originales cómo en momentos difíciles de la obra él ponía solamente con las iniciales, Señor Jesús, ayúdame. La Biblia de Bach estaba llena de notas que él tomaba en los sermones o de sus devocionales personales. O otro compositor como Felix Mendelssohn, que viene de una familia judía, pero conversa. Y también su obra, de hecho, en una de las obras de Mendelssohn que me encanta, de sus conciertos, él introduce la música que Bach le puso al famoso himno de Lutero, Castillo Fuerte Nuestro Dios, que es el que nosotros cantamos en el día de hoy. Y él incluye esa parte de Castillo Fuerte Nuestro Dios porque es una pieza que Mendelssohn le dedica a la Reforma Protestante. Entonces ahí tú puedes ver cómo te estoy citando autores no cristianos, autores cristianos, y cómo plasmaron en su obra la cosmovisión que los dominaba, la cosmovisión cristiana. ¿Cuál es el problema del arte moderno en el día de hoy? Que comienza desde el romanticismo, cuando ya comienza el impresionismo y todo eso ya...
5: Es muy abstracto.
4: Bueno, el impresionismo no es tan abstracto, pero la idea era, yo no pinto lo que es, sino como yo lo veo.
5: Lo percibo, sí.
4: Entonces ya comienza...
5: Es abstracto, ¿sabes?
4: Comienza sí. Poco a poco. Lo que pasa es que el arte impresionista no es completamente abstracto, pero cuando ya tú ves que el arte comienza a diferenciarse muy rápidamente del arte anterior, ellos decían, bueno, la fotografía también se inventó en esa época, y ellos decían, ¿para qué yo quiero plasmar algo realista si ya está la fotografía? Pero como quiera, el arte comenzó a cambiar y ya llega el cubismo de Picasso, y ya el arte de hoy, Eduardo, el arte de hoy. Mira, yo he estado en museos donde tú ves un lienzo enorme con una línea en el medio.
5: Eso es arte.
4: Y ya eso es arte. O como yo vi en una... Yo tomé una clase sobre posmodernidad, el arte y la posmodernidad, y lo dio una persona no creyente. Y de verdad, yo tuve que interrumpir la clase un poquito de veces porque... Sí. llegaba un momento que no aguantaba más. O sea, por ejemplo, había una silla de guano, yo no sé si otros que nos están viendo en otros países de América Latina, pero es esa silla que
5: tejida, los campesinos, vamos a llamarla así,
4: que los campesinos hacen en los campos, con un pedazo de grasa amarrado al respaldar de la silla con un alambre.
5: Y yo ¿Y le qué decía, era eso?
4: Una obra de arte. Y yo le decía al profesor, profesor, perdóneme, usted está comparando esa silla de guano con ese pedazo de grasa con el David de Miguel Ángel o con la Piedad de Miguel Ángel.
5: ¿Qué te dijo?
4: Es que eso...
5: Eso es arte. Eso es una expresión.
4: Son expresiones artísticas diferentes. No son expresiones artísticas diferentes, Eduardo. Es que esto es arte y esto no lo es.
5: Sí, sí. Esa es una expresión sumamente abstracta que lo que transmite no se entiende, vamos a decirlo así.
4: Por eso, Hans Ruckmaker, otra vez, escribió otro libro que también lo recomiendo. Se llama El arte moderno, el arte contemporáneo o la muerte de nuestra cultura. Creo que es el título. Y él rastrea cómo el arte fue involucionando hasta llegar a lo que tenemos en el día de hoy. Mira, Eduardo, independientemente de la letra que no se puede escuchar de un reggaetón típico de hoy, la música, si se puede llamar música, que acompañe esa letra, aparte de lo obscena que es, no se puede comparar de ninguna manera. Y no te voy a citar a Beethoven, Mozart, Bach o todos esos grandes músicos del pasado. No. Te lo voy a comparar mejor con Bert Bacharach, porque ya compararlo con aquel otro sería imposible. Es que esto es música, música. Esto no lo es.
5: No, pero dicen que eso es arte, así, Sujel, y cosas que exaltan valores que son anticristianos. Pero yo tengo una pregunta más, Sujel. ¿Se puede evangelizar a través del arte, a través del cine, a través del teatro?
4: Ok. Yo creo, mi respuesta más simple sería que no, pero tengo que elaborarla.
5: Elaborarla, sí, para que se entienda lo que tú piensas en ese sentido.
4: Y voy a comenzar, como ya es mi costumbre, de un poco antes de tu pregunta. Es que siempre tengo que tener una por lo menos para que...
5: Yo te dejo, Sujel.
4: Gracias por tu paciencia y la de los que nos están viendo. Mira, los artistas cristianos, y yo ahí incluyo también a los escritores, que querían glorificar a Dios con sus obras, no escribían una obra panfletaria. Aquello es un panfletaria. Es como que el arte solo se justifica si yo incluyo algo evangelístico en el medio. No necesariamente. Eso es como pedirle a un juez cristiano que antes de cada juicio él
5: tenga que
4: dar un mensaje en el juzgado y orar.
5: Él no está llamado a eso.
4: Él está llamado a hacer justicia, y cuando la haga, él está glorificando al Dios de toda justicia.
5: Con su trabajo.
4: Yo te voy a comparar dos cosas parecidas. Robinson Crusoe, de Daniel Defoe, y la película El Náufrago, protagonizada por Tom Hanks.
5: Es bueno decir la obra Robinson Crusoe.
4: Exactamente. La obra, ¿qué yo dije?
5: Robinson Crusoe. Quizás mucha Robinson. Gente no sabe que es una
4: sí.
5: obra.
4: Sí, de hecho, alguna gente se pregunta, ¿pero Robinson Crusoe sí. o no Crusoe? Okay. No, Crusoe es un apellido. Ahora, Daniel Defoe era creyente, y de hecho está enterrado en la abadía de Westminster, si no recuerdo mal. ¿Qué te presenta Daniel Defoe en esa obra? Al hombre en su desgracia y en su soledad, buscando la ayuda de Dios. Hay un momento en que el náufrago Robinson Crusoe comienza a recordar.
5: Es bueno que te expliques un poco.
4: Robinson Crusoe es un hombre que naufragia en una isla y él cree que está solo hasta que descubre unas huellas en la playa. Bueno, pero en un momento dado, Robinson Crusoe comienza a recordar el evangelio que le habían predicado de niño. Y se acordó específicamente de un texto que está en los Salmos. Glorifícame en el día de la angustia, yo te libraré y tú me honrarás. Y ahí Robinson Crusoe es rescatado por el Señor. De una forma milagrosa. O sea, esa obra le da gloria a Dios porque el rescate lo hace Dios. En El Náufrago, que es algo súper parecido.
5: Es una obra de cine de Tom Hanks.
4: Un hombre que naufragia en una isla, bla, bla, bla.
5: Naufraga.
4: Naufraga. Yo dije
5: naufragia.
4: Naufragia. Naufraga, gracias por la corrección.
5: Es porque naufragio, seguiste con esa.
4: Sí. Que naufraga en una isla, pero Tom Hanks, el personaje, es el hombre por sí solo venciendo la hostilidad de la naturaleza y salvándose a sí mismo.
5: Mi propio esfuerzo.
4: Así que aquí tenemos dos obras muy parecidas, pero con dos mensajes completamente diferentes. Porque uno fue escrito bajo el marco de una cosmovisión cristiana y el otro no.
5: Bien, pero en una se está utilizando entonces ese arte, ¿verdad?, del escritor para plantear la ayuda de Dios en esa situación.
4: La gloria de Dios, exactamente. Eso es lo que Tolkien, el autor del Señor de los Anillos, de esa famosa trilogía, le habría llamado eucatástrofe. Él dice que en todas las buenas historias hay una eucatástrofe. Una buena catástrofe, donde hay una desgracia que de repente se convierte en redención. Tú lo ves en las crónicas de Narnia, de Lewis. Pero ahora tu pregunta directamente. Yo creo que con el arte se puede hacer pre-evangelismo. Lo mismo que se hace con la apologética. Yo no voy a ayudar a nadie a ir a la conversión por demostrarle que la Biblia es la palabra de Dios. Pero puedo despejar el camino, puedo quitar los escombros para predicarle el evangelio.
5: Sí, para que el hombre vea su condición, su necesidad de Dios y su impotencia de salvarse por sí mismo.
4: Porque no se puede evangelizar sin comunicar un mensaje. El hombre es pecador, merece la condenación de Dios porque Dios es justo, pero Dios en su amor envió a su Hijo que se hizo hombre, vivió una vida de perfecta obediencia, murió por nuestros pecados, resucitó al tercer día y hoy yo tengo que reaccionar a ese mensaje del evangelio, a esa obra de Dios a través del arrepentimiento y de la fe. Eso es evangelizar.
5: Ok, si tú tomas todos esos elementos y lo pones en una obra de cine, en una película, en una obra de teatro o en una película en el cine, Sujel, tú estás transmitiendo esa verdad.
4: Aquí viene mi segundo punto. Dice Pablo que Dios escogió la locura de la predicación para salvar a los perdidos. Ese es el instrumento principal que usa Dios para salvar a los pecadores. Ya sea el evangelismo uno a uno, ya sea la predicación del evangelio desde el púlpito, de cualquier manera. Ese es el instrumento que usa Dios. Ahora, yo no puedo de ninguna manera olvidar que Dios es soberano y que puede usar muchas cosas para llevar a una persona a la salvación si en su soberanía quiere hacerlo. Puede usar un tratadito, puede usar la lectura de la Biblia de alguien que nunca ha oído el evangelio y de repente leyendo su Biblia solo se convierte, pero son casos muy aislados. Puede usar una obra de teatro o una obra de cine para inquietar a alguien y tal vez que alguien venga y le predique el evangelio. Lo que quiero, para responder tu pregunta más ampliamente, Eduardo, y concretarla, lo que quiero enfatizar es que una buena obra de teatro no tiene que tener ese elemento para que glorifique a Dios y para que sea una buena obra de teatro.
5: ¿Cómo que no tiene que tener ese elemento?
4: Ese elemento de como un tratadito, o sea, como que por algún lado hay que mencionar Cristo, hay que mencionar...
5: No, no. Pero imagínate que hacemos una obra de teatro y se predica el evangelio como tú dices ahí en esa obra. ¿Qué pasa?
4: Okay, yo te
5: ¿Eso
4: voy
5: es
4: a...
5: arte, Sujel?
4: Yo no estoy negando que sea arte.
5: No, yo eso lo sabemos.
4: Aunque lamentablemente a veces por querer transmitir el mensaje no se hace un buen arte porque están tan concentrados en el contenido. Porque al final de cuentas, si lo que yo quiero es evangelizar, lo más importante es el mensaje. Pero el arte tiene muchas otras cosas.
5: Sí.
4: El arte tiene, por si fuera un
5: teatro. La actuación.
4: Actuación, el guión, Eduardo.
5: Pero imagínate, Sujel, que tú tienes buenos artistas, un guión que glorifica a Dios y un buen productor, un cineasta. ¿Tú tienes esos elementos ahí decir que yo puedo evangelizar a través del arte?
4: Mi respuesta sería esta. Primero, no es necesario que si tú eres un autor dramaturgo cristiano necesites hacer eso para que sea buen arte.
5: Sí.
4: Pero lo segundo es que Dios en su soberanía puede usar lo que sea para salvar a un pecador. Pero siempre debemos recordar que el instrumento principal

0: plantearon todas las preguntas correctas, pero no llegaron a las respuestas correctas. Y cogió su Biblia, comparándola con lo que decían los filósofos griegos,
1: acerca
0: y
1: del
0: solo
1: logos.
0: En su casa se convirtió. Ahora, Eduardo, ¿cuántos testimonios como ese tú has escuchado?
1: No, muy pocos, sujeto.
0: Entonces, el arte no necesita justificación.
1: Sí.
0: Y yo creo que ya que me queda segundos, yo quisiera exhortar a todos los cristianos que tienen talentos artísticos que los desarrollen para la gloria
1: Amén.
0: De Dios, pero no necesariamente haciendo un arte panfletario. El arte no necesita justificación. Tú glorificas a Dios haciendo buen arte, un arte que refleje la gloria de Dios, los valores de la cosmovisión cristiana. Eso es buen arte.
1: Sujel, gracias por haber estado con nosotros una vez más.
0: Un enorme placer.
1: Y gracias a todos ustedes por habernos acompañado en su programa Entendiendo los Tiempos.
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1: Buenas noticias. Sacúdete del polvo, levántate y siéntate, Jerusalén, suelta las ataduras de tu cuello, cautiva hija de Sión, porque así ha dicho Jehová, de balde fuisteis vendidos, por tanto, sin dinero seréis rescatados. Isaías 52, 2 y 3.

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1: ¿Es usted una persona prudente? Saludos amigos, soy David Ormachea con otra vivencia. Muchos no previenen consecuencias no deseables solo por no actuar prudentemente. Un proverbio bíblico dice, el avisado ve el mal y se esconde, mas los simples pasan y reciben el daño. El avisado es una persona prudente, aquel que recibe la noticia con anticipación, aquel que tiene la capacidad de ver más allá de lo que ve la mayoría. El avisado no es una persona que hace cualquier cosa y espera las consecuencias, ni quien ante los eventos solo reacciona. El hombre y la mujer prudente son proactivos. Ellos previenen las situaciones peligrosas, tratan de evitar los conflictos y planifican apropiadamente sus acciones. Mi llamado es que aprenda a actuar previniendo las dificultades. Si usted, señorita, está iniciando una relación de noviazgo con alguien violento y controlador, tenga cuidado. La Biblia dice que las malas conversaciones corrompen las buenas costumbres. Actúe prudentemente y elija sus relaciones sabiamente.
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Jesucristo nuestro Señor. 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Lo veremos vestido de gloria, con su rostro resplandeciente. 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

0: En Dinámica 10 y 56 minutos.
1: Salmos 47:7. Porque Dios es el Rey de toda la tierra. Canten con entendimiento.
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En Dinámica son las 11:00. 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

disfrutar de esta programación, disfrutar de este bendecido día. ¡Buenísimos días, Barquisimeto! Centro Occidente, mundo entero. Todas las personas que nos sintonizan a través de Dinámica 92.9 FM, los que se conectan por la www.radiodinámica.com.ve. Soy su fiel amiga y servidora, Lugi, certificado de locución 43.984, y para mí es un placer poderles acompañar en este lunes extraordinario. Un lunes, otra vez, con la buena compañía de Alexis Azuaje, que siempre selecciona buena música y en los controles y musicalización, y nosotros dándole gracias a Dios. Gracias por este nuevo día, gracias por sus bendiciones, gracias por su amor, gracias por lo que hace por cada uno de nosotros. Gracias por su misericordia que se extiende cada mañana. Gracias por cada día, por el aire que podemos respirar, por nuestra familia, por el techo en el que pudimos dormir, por la salud que tenemos, porque nos levantamos con provisión, porque podemos disfrutar de un rico desayuno, porque podemos disfrutar de un buen café, por el aire que respiramos, por nuestros sentidos, oído, gusto, tacto, olor, olfato, por todo, absolutamente todo lo que nosotros podemos recibir de parte del Señor cuando se renuevan sus misericordias cada mañana. Nosotros esta semana continuamos con este plan de contingencia, un plan de contingencia para bendecir nuestras familias, para bendecir a la gente, para bendecir nuestra nación, y el plan de contingencia del día de hoy es: tu presencia vale más. No sé cuántas veces has pensado, has pretendido, has considerado que las cosas materiales son importantes, que las personas son importantes, y hacemos a un lado muchas veces lo que Dios nos puede dar. Pero aquí, el día de hoy, nosotros vamos a hablar de esa presencia de Dios, de esa presencia que vale más, que debe valer más, que debe ocupar un primer lugar en nuestras vidas, porque aunque agradecemos a Dios por todo, absolutamente todo lo que tenemos, también debemos comprender y considerar que su presencia vale más. Que su presencia vale más que el oro, que la plata, que su presencia vale más que aún la compañía de seres queridos. ¿Por qué? Porque el día que deje de existir las riquezas materiales, el día que deje de existir la gente a nuestro alrededor, pues ese día de igual manera debe existir el Señor en nuestras vidas. Nosotros estamos transmitiendo en vivo desde la carrera 21A entre calles 9 y 10, y te puedes comunicar con nosotros al 0416-356-3701 en las redes sociales: Facebook, Twitter, Un Buen Café, en el Instagram, arroba Un Buen Café Oficial. Y recuerda, 0416-356-3701. Nosotros felices de disfrutar una nueva semana, agradecidos con Dios por disfrutar de esta nueva semana, bendiciendo a la gente que tenemos a nuestro alrededor y dando gracias a Dios por ellos. Gracias por lo que sí, gracias por lo que no, gracias por lo que todavía no es, gracias por lo bueno, por lo malo, gracias por lo que el Señor retiene, gracias por lo que el Señor permite que fluya, gracias por todo. Y usted debe decirlo de la misma manera en este lunes. Pasar de decir, ay, hoy es lunes otra vez, a decir, hoy es lunes otra vez. Por eso nosotros estamos felices, por eso nosotros queremos decirle al Señor: Señor, gracias, y por tu misericordia regresamos a ti. Así como lo dice este tema de Alex Campos y Sara Barraez, Regreso a ti.

11:08 minutos, un buen café, Dinámica 92.9 FM. Gracias a todos por estar siempre con nosotros y nosotros o con nuestro plan de contingencia. Tu presencia vale más. Gracias a Zulma, que está por allí en sintonía. Belkis Esquivel con todo su equipo de trabajo. Vilma Aranguren, un abrazo, un beso para ti. Mayerlin Vázquez, Octavio desde Macuto. Octavio, declaro tu familia bendecida, declaro que el Dios Todopoderoso sana, provee, llena, cubre, guarda. La gente del Palaciero, norte, sur, este, oeste, donde usted quiera que se encuentre, gracias por estar siempre con nosotros. Mi gente maravillosa de la iglesia Bethesda, mi gente de la iglesia Manantial de Vida, la familia Rojas, Eunice, Edwin, Samuel, Marixa, sus esposos, sus hijos. Saludos y bendiciones. Pastora Nilda de Rojas, un abrazo para usted y para toda la gente bella de la iglesia Bethesda. Tu presencia vale más. ¿Cuántas veces hemos preferido otras cosas antes que la presencia de Dios? O sin querer, queriendo, ¿cuántas veces hemos dado lugar a otras cosas antes que la presencia de Dios? El libro de los Salmos, capítulo 27, versículo 4 dice: una cosa he demandado, oh Jehová, esta buscaré, que esté yo en la casa de Jehová todos los días de mi vida para contemplar la hermosura de Jehová y para inquirir en su templo, porque él me esconderá en su tabernáculo en el día del mal. Me ocultará en lo reservado de su morada, sobre una roca me pondrá en alto. Luego levantará mi cabeza sobre mis enemigos que me rodean, y yo sacrificaré en su tabernáculo sacrificios de júbilo. Cantaré y entonaré alabanzas a Jehová. ¡Wow! ¡Qué bello poder decir, quiero estar en la casa de Jehová! Esto he demandado, buscar y estar en la casa de Jehová, porque voy a obtener beneficios, porque voy a recibir grandes beneficios. Y hoy pensar en esto, pedirle al Señor que permita que nosotros podamos estar en su casa, que nosotros podamos estar en su templo y analizar lo que el salmista habla, a lo que el salmista le daba tanta importancia, al hecho de estar en la casa de Dios. ¿Qué había dentro de la casa de Dios que el salmista no encontraba afuera? Vamos a buscar, vamos a evaluar, vamos a analizar el significado de cada palabra, de lo que podemos hacer, de pensar. ¿Qué quiere el Señor que nosotros hagamos? ¿Qué espera el Señor que nosotros hagamos en su templo, adorándole, alabándole? Pero, ¿qué beneficios me puede traer? ¿Qué beneficios puedo obtener al yo permanecer en la casa del Señor? Y es algo maravilloso, es algo que nosotros podemos evaluar. Pensar de pronto, mire lo que dice el versículo: una cosa he demandado yo y esta buscaré, que esté yo en la casa de Jehová todos los días de mi vida, para contemplar la hermosura de Jehová. Sabemos que estando allí vamos a admirarlo, vamos a contemplarlo, vamos a deleitarnos en su presencia y en su hermosura. Pero habla de inquirir en su templo, y si nos vamos al significado de inquirir, inquirir significa indagar, averiguar, examinar cuidadosamente algo, especialmente mediante la formulación de preguntas. Qué rico, qué maravilloso poder estar en la casa de Jehová y comenzar a investigar, comenzar a indagar, comenzar minuciosamente a preguntarle al Señor: Señor, ¿qué quieres de mí? Señor, ¿qué estoy haciendo que no te agrada? Señor, ¿qué necesito soltar? Señor, ¿qué dice tu palabra? ¿Cuáles son tus promesas? ¿Estoy bien haciendo lo que estoy haciendo? Y qué maravilloso cuando queremos, cuando deseamos lo que el salmista deseaba: inquirir. ¡Wow! Qué maravilloso poder preguntarle al Señor: Señor, ¿esto te agrada? Señor, ¿estoy siendo conforme a tu corazón? Estar en la casa de Dios nos debe hacer anhelar eso que anhelaba el salmista. Pretender agradarle al Señor. Mire, esto de entrar en la casa del Señor para nosotros todos los días debería ser como un nuevo encuentro. ¿Quién ha ido o quién no ha ido a una iglesia? O cuando tú vas por primera vez a una iglesia, ¿cómo ha sido tu experiencia? ¿Cómo es ese primer día? Y después que has ido, ¿cómo ha sido el resto? Entonces, si vas a una iglesia
por obligación, por compromiso, porque estoy aburrido, porque no tengo más nada que hacer, o de verdad estás yendo porque sientes esa plena satisfacción que sentía el salmista. ¿Estás sintiendo de verdad ese amor, ese deleite en ir a la casa del Señor? ¿O simplemente estás yendo por ir? Yo cuando voy a la casa del Señor siento que voy a una fiesta, pero no es a la más grande fiesta. Por eso quiero invitarte a que escuches este tema de Zulma Terán, La Más Grande Fiesta, 11:14 minutos.

17 minutos, un buen café, Dinámica 92.9 FM, tu presencia vale más. ¿A qué le estamos dando prioridad? ¿Qué está o cómo estamos celebrando y cómo estamos disfrutando cada encuentro, cada momento, cada vez que vamos a la presencia del Señor en la congregación, cada vez que nos reunimos en la presencia del Señor, cada vez que disfrutamos de la compañía, de la presencia, cada vez que visitamos la casa de Dios, ¿cómo lo hacemos? Pareciera que fuese algo nuevo para nosotros. Vamos como, ¿qué más? No tengo nada que hacer. Sí voy, no voy, entro y salgo igual como entro. Yo le digo a los muchachos, a los adolescentes con los que yo trabajo, cuando vayas a la casa de Dios, acércate más para oír como lo dice su palabra y como lo dice la canción. Si están cantando, canta. Si están orando, ora. Porque tendemos a cuando estamos en esos lugares o cuando estamos en un lugar, no hacer lo que se esté haciendo. Es decir, nos invitan a ponernos de pie y nosotros nos quedamos sentados sin tener ningún impedimento físico. Nos invitan a ofrendar y nosotros ni siquiera tenemos iniciativa de buscar ofrenda. Nos piden que saludemos a la persona que tenemos a nuestro lado, que sonriamos, y nosotros como si no fuera con nosotros. Están adorando al Señor y si vemos que la gente está levantando las manos, si vemos gente postrada porque se siente una presencia, nosotros ni pendiente. Estamos con los ojos abiertos, hablando, mirando para los lados. Ni siquiera aplaudimos cuando se trata de un cántico de júbilo. Entonces, ¿a qué vamos? Y cuando vamos a escuchar la palabra, no nos deleitamos escuchando la palabra, sino que vamos al baño, salimos, revisamos el carro, pendiente del muchacho. Entonces, es importante y es necesario que cuando vayamos a un lugar, vayamos a lo que vinimos. Si usted fue a la casa del Señor a adorar a Dios, pues entonces entre y adore al Señor. El salmista lo decía, una cosa he demandado, quiero contemplar la hermosura de Jehová. Y para contemplar la hermosura de Jehová debo conectarme, debo concentrarme, debo disfrutar porque tu presencia debe valer más. Inquirir en su templo, es decir, indagar, investigar, escudriñar, buscar, conectarme con el Señor. ¿Y sabes por qué? Porque Él me va a esconder en su tabernáculo en el día del mal. Cuando la cosa esté mal, cuando haya una circunstancia difícil, cuando haya un proceso que deba vivir, Él me va a guardar allí. Él me va a resguardar, me va a ocultar en lo reservado de su morada. Me va a poner sobre una roca en alto y va a levantar mi cabeza sobre mis enemigos. ¿Por qué? En compensación a que cuando yo voy, yo me deleito. En compensación, aunque su presencia vale más para mí, su presencia lo es todo para mí. Eso debemos evaluarlo, eso debemos hacerlo. Es esa gran satisfacción que quiero que hoy comprendas y que quiero que hoy entiendas. ¿Por qué? Porque el Señor permite que nosotros nos deleitemos en su presencia. Y ese deleite trae sus resultados, ese deleite trae bendición a nuestra vida. Permitamos que cada vez que nosotros vayamos a la presencia del Señor, sea como el primer amor, sea como la primera cita. Usted sabe que cuando usted va a una primera cita o cuando tú vas por primera vez a un lugar, tú quieres disfrutar de todo, tú quieres deleitarte de todo, tú quieres aprovechar. Si tú llegas de pronto, no sé, a un restaurante, a una fiesta donde hay un buffet, donde hay una mesa, tú quieres llegar a todas las mesas y comer y probar de todo. Vas a un nuevo restaurante donde hay una gran variedad de comidas, hay un menú y tú quieres disfrutar y quieres probar de todo, deleitarte en todo. Entonces, haz que cada encuentro, que cada visita a la casa de Dios, que cada momento en la casa de Dios sea como un nuevo encuentro que te permita vivir, que te permita tener plenitud y que te permita saber que lo mejor es su presencia. Escuchemos a Funky y Ezequiel Colón, un nuevo encuentro.

0: ¿Cómo?
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8: 11:29 minutos, gracias por preferirnos en Dinámica 92.9, por preferirnos y por entender que no es lo mismo tomarse un café que disfrutar de un buen café. Gracias a ustedes por siempre estar con nosotros. Nosotros nos mantenemos en este plan de contingencia, nos mantenemos activos, bendiciendo la nación, bendiciendo nuestras vidas, nuestras casas, bendiciendo todo, absolutamente todo, y agradeciendo por todo lo que el Señor nos ha dado, agradeciendo por las bendiciones, agradeciendo por lo que el Señor ha hecho, por todo, porque el Señor ha sido maravilloso. Hoy creo que ya apareció por allí una nueva persona. Aún después de todo el tiempo que ha pasado, el Señor sigue haciendo maravillas, sigue haciendo milagros, sigue permitiendo que nosotros veamos su gloria. Y usted y yo seguimos en este plan de contingencia, seguimos aportando. Recuerde que sigue siendo centro de acopio, la sede de Cominela en la carrera 24 con calle 24. Iglesia y Fundación Aguas en el Desierto, allá en el kilómetro 5, vía Quíbor. La Iglesia Bautista Reformada. La Iglesia Manantial de Vida en el Jebe. Hospitur, usted va a conseguirlo allí. Todavía puede seguir llevando, seguir permitiendo colaborar a la Iglesia Casa de Oración en la avenida Pedro León Torres con calle 54, a la Iglesia Fracrimar en la carrera 6 de Santa Isabel. Usted puede seguir aportando, puede seguir orando por toda esta gente que aún está sintiéndose mal, que aún está teniendo complicaciones, gente que aún necesita de su apoyo. Entonces, permita que esta gente pueda decir: Señor, que me falte todo menos tu presencia, porque tu presencia vale más que todo. Y muchas personas alegan quizá que no asisten a una iglesia porque Dios está en todas partes, y es verdad, Dios está en todas partes, pero la palabra de Dios nos exhorta a no dejar de congregarnos como tienen algunos por costumbre. Esto lo dice Hebreo 10:25, y es en la iglesia donde nosotros tenemos nuestro encuentro con Dios. Nosotros recibimos la salvación, crecemos en el carácter de Cristo, adoramos al Padre o adoramos juntos al Padre, encontramos una oportunidad para servir. Entonces la iglesia, como cuerpo de Cristo, es el cuerpo del Señor aquí en la tierra, y nosotros somos parte de ese cuerpo. Entonces, si nosotros somos parte de ese cuerpo, debemos ir a la iglesia, debemos congregarnos, y al llegar a la congregación, hacer lo propio, saber a lo que vienes a la iglesia, saber a lo que vienes a la congregación. Y no simplemente ocupar un lugar, no simplemente ocupar un espacio. ¿Por qué? Porque lo dice el salmista: cuando lo hago, mire lo que dice, Él me esconderá en su tabernáculo en el día del mal. Me ocultará en lo reservado de su morada. Sobre una roca me pondrá en alto. Luego levantará mi cabeza sobre mis enemigos que me rodean. Y yo sacrificaré en su tabernáculo sacrificios de júbilo, cantaré y entonaré alabanzas al Señor. ¿Cuántas veces estás yendo de esta manera, con esta mejor actitud, con esta buena actitud a la congregación? ¿Cuántas veces de verdad lo estás haciendo? Ay, mire, la Biblia dice que el hierro se afila con el hierro, el carácter de las personas con otras personas. Esto lo dice Proverbios 21, 27, 17. Entonces la iglesia es ese lugar donde nosotros recibimos el alimento espiritual, el trato con los demás hermanos de una misma comunidad va a permitir que nosotros alcancemos madurez, nos va a impulsar a madurar, a tener el carácter de Cristo. Y también descubrimos allí nuestros dones, nuestros talentos, nos capacitamos para cumplir la gran comisión. Un verdadero cristiano asiste a la iglesia en gratitud a todo lo que Dios ha hecho por él. Si decidió no pertenecer a esa fraternidad, pues ok, nos comportamos como los 9 leprosos de pronto, que no fueron agradecidos, que no regresaron a dar gracias a Jesús por ese milagro. Entonces, ¿qué ha hecho el Señor por ti? ¿Qué ha hecho por tu familia? ¿Cuánto te ha provisto? ¿Cuánto ha hecho? ¿Cuánto perdón de pecados? ¿O cuánto te ha perdonado? ¿Cuántas fallas? ¿Cuánto te ha dado el Señor aún sin merecerlo? Y por eso se llama gracia. Entonces, ¿por qué nosotros

11:38 minutos, un buen café, Dinámica 92.9 FM. Gracias a usted por estar siempre con nosotros, por disfrutar de esta programación y gracias a Dios por este lunes, por este inicio de semana, por este nuevo día, por sus misericordias que se renuevan cada mañana y porque permite que nosotros sigamos clamando, orando, intercediendo por nuestra nación. Vamos a ir a la iglesia, vamos a permitir que no nos falte nada o que nos falte todo menos la presencia del Señor y a comprender y a entender que su presencia vale más. Recuerde, como les dije en la parte anterior, cuando llegamos a la iglesia, cuando vamos a adorar al Señor, descubrimos nuestros dones, permitimos que podamos crecer como personas, que podamos alcanzar la madurez, el carácter de Cristo. Disfrutamos y ponemos al servicio de la obra los talentos, cumplimos la gran comisión y agradecemos al Señor por todo. Entonces, ahora, si nos vamos a leer el Salmo 84, desde el versículo 1, dice, pensar, qué hermoso cuando el salmista dice que su alma anhela los atrios de la casa de Dios. Y qué hermoso cuando dice que el gorrión y la golondrina hayan lugar en la casa de Dios para poner sus polluelos. Entonces, ¿por qué nosotros nos tenemos que alejar del Señor? ¿Por qué nosotros no aprovechar, no deleitarnos, no buscar la presencia del Señor, no disfrutar a plenitud? ¿Cómo la naturaleza, cómo el salmista,

cómo en la presencia de Dios y en la casa del Señor vemos grandes cosas. Y mira lo que dice Salmo 84. ¿Cuán amables son tus moradas, oh Jehová de los ejércitos? Anhela mi alma y aún ardientemente desea los atrios de Jehová. Mi corazón y mi carne cantan al Dios vivo. Aún el gorrión halla casa y la golondrina nido para sí, donde ponga sus polluelos. Cerca de tus altares, oh Jehová de los ejércitos, Rey mío y Dios mío. Bienaventurados los que habitan en tu casa, porque perpetuamente te alabarán. Entonces, qué bello, qué hermoso que el salmista habla de que su alma anhela los atrios de la casa de Dios. Y dice, el gorrión y la golondrina hallan lugar en la casa de Dios para poner sus polluelos. Entonces, ¿por qué nosotros no nos vamos a alegrar por ir cada semana a la casa de Dios? Es mi anhelo. Que tú, que toda tu familia puedas estar en la casa de Dios, puedas tener ese mismo sentir, ese gusto, ese deleite por llegar a la casa de Dios, que pueda ser una familia bienaventurada. Y yo insisto, yo se lo digo a los alumnos con los que yo trabajo, a los muchachos con los que yo trabajo, los adolescentes, cuando vengas a la casa de Dios, haz lo que haya de hacer en la casa de Dios. Alaba al Señor, levanta sus manos, póstrate, ora por la nación, bendice a la gente que está a tu lado y ven con la mejor actitud, porque cuando vas al juego, mire, ayer se veía rebosando todos los centros comerciales. Eso estaba full en todos los centros comerciales, en todos los lugares donde hubo transmisión del juego. Eso estaba repleto. Y más allá de porque fuera la celebración del Día del Niño, era por el juego de fútbol que se estaba viviendo. La nación estaba paralizada. Estábamos pendientes del fútbol y la algarabía que se sentía. Mire, si pudiésemos inyectar ese fanatismo y esa algarabía cuando vamos a la casa del Señor y cuando vamos a la presencia del Señor, ¡wow! ¡Qué complacido se sentiría el Señor! Y no es para que te vean en una congregación o para que te vean en una iglesia, es para que tú entiendas cómo debe ser tu conexión con el Señor, cuán enamorado debes estar del Señor. Entonces dígale al Señor, Señor, tu presencia es lo mejor para mí. Porque sabes, tú, la presencia del Señor vale más que cualquier cosa. Entonces, enamórate del Señor y dile al Señor lo que dice Danny Gokey: Cristo es necesario.

a Cristo y decirle al Señor, Señor, tu presencia vale más. Y qué maravilloso que nosotros podamos orar como familia, que nosotros podamos decirle, Padre, te doy gracias. Gracias porque tú también te deleitas cuando tus hijos te adoran en tu casa. Porque el Señor no necesita nuestra adoración, pero para Él es un deleite que nosotros lo hagamos. Entonces, hoy necesitamos adorar al Señor. Y hoy deberíamos recitar juntos ese Salmo 84. El Salmo 84 y específicamente el versículo 10 dice, porque mejor es un día en tus atrios que mil fuera de ellos. Escogería antes estar en la casa de mi Dios que habitar en las moradas de maldad. Dígale al Señor, mi familia y yo nos gozamos de tu presencia. Mi familia y yo vamos a deleitarnos. Y en la próxima reunión que haya en tu casa, en la próxima célula que tengas, en el próximo grupo de cuidado, grupo de casa de paz, o en la próxima celebración que vayas a la iglesia, llegue temprano, entre por sus puertas con acción de gracia, por sus atrios con alabanza, alábenle, bendiga el nombre del Señor y glorifique el nombre del Señor, porque Él se deleita en esa bendición, Él se deleita en ese gozo, Él se deleita en que usted vaya a lo que estableció que iba y que usted pueda gozarse en la presencia del Señor. Hágalo porque el Señor se complace en recibir su adoración. El Señor se complace en bendecir y el Señor se complace en saber que tú estás siendo intencional en adorarle, en exaltar su nombre, en alabar su nombre, porque Él se deleita al recibir su adoración, así como usted debe deleitarse al adorarle y al postrarse a Él. Entonces, dígale al Señor a partir de ahora, Señor, tu presencia vale más que todo y por eso yo estoy agradecido, por eso yo estoy gozoso y por eso yo recibo cada bendición. Tenemos que despedirnos. Gracias a usted por estar siempre con nosotros, por compartir, por deleitarse en la presencia del Señor, por deleitarse con nuestra programación de Un Buen Café y declaramos para ustedes un feliz inicio de semana. Que Dios me los bendiga. Disfruten de este día, agradezcan a Dios por todo y sigan disfrutando de la programación de Dinámica 92.9 FM. Alexis Azuaje me acompañó en los controles y musicalización y soy su fiel amiga y servidora, Lugi. Feliz inicio de semana, será hasta mañana. Dios los bendiga. Chau.

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1: Señor, tu palabra dice que si tu pueblo que lleva tu nombre se humilla y ora, te busca y abandona sus malos caminos, tú nos escucharás desde los cielos, perdonarás nuestros pecados y restaurarás nuestra tierra. Por lo que en esta hora invocamos tu nombre y juntos delante de ti oramos. Amado Dios, levantamos ante ti un clamor por nuestra ciudad y por nuestra nación, pidiéndote perdón por toda mistura de costumbres, tradiciones, ritos y creencias ajenas a tu verdad, que desde los primeros pobladores indígenas, blancos y negros esclavos, entronamos a dioses ajenos delante de ti, acarreando contaminación sobre vidas, áreas y territorios. Hemos desobedecido tus leyes y al paso de los tiempos añadido a otros dioses extranjeros a la lista, por lo que igualmente, haciéndoles culto a estos, hemos deshonrado tu nombre, pecando contra ti. Perdónanos, Señor, y derrama de tu espíritu entre nosotros para que nos guíe a toda verdad, y en arrepentimiento y fe nos volvamos todos en obediencia a ti, por medio de Cristo Jesús, único y suficiente Señor y Salvador del mundo. Desatamos tus promesas de redención y avivamiento y cancelamos todo plan de las tinieblas por medio de ídolos y doctrinas falsas. Así que atamos a todo espíritu impostor y a sus jerarquías y los declaramos inoperantes. Se paralizan sus obras y su avanzada y son desmantelados sus planes, asideros y fortalezas, siendo liberadas las almas y los territorios de sus seducciones y engañosas artimañas. En el nombre de Jesús, hecho está.
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2: En Dinámica son las 11 y 59 minutos.
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El Señor nos dice: He aquí que yo les traeré sanidad y medicina, y los curaré, y les revelaré abundancia de paz y de verdad.

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El Señor nos dice en Jeremías 33:3, clama a mí y yo te responderé, y te enseñaré cosas grandes y ocultas que tú no conoces.

0: en Dinámica 12, con 23 minutos.
1: Jeremías 20:13. Canten salmos al Señor. Cántenle alabanzas.

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El Señor nos dice: He aquí que yo les traeré sanidad y medicina, y los curaré, y les revelaré abundancia de paz y de verdad. 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El Señor nos dice en Éxodo 23:25: Pero me servirán a mí, el Señor su Dios, y yo bendeciré tu pan y tus aguas, y quitaré de en medio de ti toda enfermedad.

Primer libro de Crónicas 29:11. Tuya es, Señor, la magnificencia y el poder, la gloria, la victoria y el honor, pues tuyas son todas las cosas que están en los cielos y en la tierra. Tuyo es, Señor, el reino. Tú eres excelso sobre todas las cosas.

0: en Dinámica 12 y 44 minutos.
1: 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El Señor nos dice en Jeremías 33:6, pero les traeré salud y medicamentos, y los sanaré, y les haré experimentar una paz abundante y duradera.

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0: 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En Dinámica, 1:00. 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

0: En Dinámica son las 2, 0 minutos.
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2: Un gusto saludarles. Soy Rodrigo Riaño del Castillo. Hoy celebramos en Colombia nuestra fiesta de independencia. Hoy es 20 de julio. Y sé que en su país también hay una fecha para celebrar la independencia. ¿Y sabe cuál es la razón fuerte para que un país busque independizarse de otro? Porque esa nación que está siendo sometida no alcanzará su máximo potencial, tanto cultural como social y económico, mientras continúe formando parte del país del que se quiere independizar. Por esa razón es que busca su libertad para alcanzar su máximo potencial. Pues mire, mi amiga y mi amigo, al igual sucede con nuestra vida. Mire, hay cadenas que atan nuestro ser. Hay cadenas que nos impiden alcanzar nuestro máximo potencial, de las cuales debemos independizarnos. Cadenas que debemos romper. Cadenas de las cuales Dios quiere hacernos libres. Permítame y me regreso un poco. Había un ángel poderoso en el reino de los cielos. Resulta que ese ángel cierto día se rebeló contra Dios y fue echado por esa causa, por rebelión. Y ese ángel se convirtió en Satanás. Así lo cuenta las Sagradas Escrituras. Y la Biblia describe a Satanás como padre de mentira, como un ser que busca crear ataduras y mantener cautiva a la humanidad para no permitirle alcanzar lo mejor de Dios. Lo hizo Satanás, el padre de mentira, hace muchos años con la primera pareja de la humanidad y lo sigue haciendo hoy en día. Sigue engañando, sigue tratando de cautivar, de engañar, de destruir. Y para eso, ese padre de mentira utiliza muchas maneras. Utiliza el pecado, utiliza la culpa, utiliza la condenación, utiliza el miedo, el resentimiento. En fin, usa diferentes medios, diferentes maneras para engañarnos. Y si usted y yo caemos en su juego, pues nos vamos a volver presa fácil de él y vamos a caer en su dominio, trayendo como consecuencia que vamos a dejar de alcanzar nuestro máximo potencial y lo mejor que Dios tiene para nuestra vida. ¿Pero sabe algo? Juan capítulo 8, verso 36, dice que en Jesús podemos alcanzar nuestra verdadera libertad. ¿Libertad de qué? Número uno, libertad del pecado. No está diciendo que no vamos a volver a pecar. Mire, mientras estemos en este cuerpo humano, en esta naturaleza caída, vamos a fallar. Nos vamos a equivocar porque somos humanos. Pero con una gran diferencia, y es que en Cristo tenemos perdón. Sí, tenemos perdón por su obra en la cruz. Colosenses, en el capítulo 1, verso 13 y verso 14, dice que usted y yo hemos sido libres en Cristo, libres del pecado. Pero también nos dice, en segundo lugar, que somos libres del poder de las tinieblas. Es decir, que Satanás, ese engañador, ya no tiene poder sobre nosotros, porque el Señor Jesús, con su obra en la cruz, nos liberó de ese dominio, del dominio que Satanás tenía sobre nosotros. Pero también dice que hizo algo muy interesante: nos cambió de lugar. Mire, así como Colombia, así como su país, recibió un acta de independencia, usted y yo también tenemos un acta donde dice que Cristo, por su obra en la cruz, nos trasladó, nos cambió del reino de las tinieblas al reino de Dios. En otras palabras, Cristo, con su obra en la cruz, nos independizó, nos liberó. Repito, nos liberó del pecado, nos liberó del reino de las tinieblas y nos trasladó a un nuevo lugar, el reino de su amado Hijo. Nos independizó, nos liberó. Ahora, ¿para qué? Para que usted y yo alcanzáramos en Dios nuestro máximo potencial. Escuche lo que dice el verso 14 de Colosenses capítulo número 1, que en Cristo tenemos redención. ¿Y sabe qué significa redención? Que Cristo pagó un precio por usted y por mí. Pagó un precio para que usted y yo obtuviéramos libertad. Y con ese precio que Cristo pagó, nos trajo, además de libertad, nos trajo perdón, reconciliación, salvación, vida eterna, sanidad. Pero también con ese precio rompió las cadenas que nos tenían atados. Cadenas de miedo, cadenas de resentimiento, cadenas de temor. Cristo las rompió en la cruz. Y sobre todo, escuche esto, con lo que Cristo hizo en la cruz, nos dio libertad para acercarnos a la presencia de Dios. Mire, mi amiga y mi amigo, así como en Colombia, hoy 20 de julio, celebramos nuestra fiesta de independencia. Así como en su país, también en algún momento, en alguna fecha, celebran un día de independencia, usted y yo también debemos celebrar todos los días, escuche esto, todos los días, la libertad que tenemos en Cristo. Todos los días debemos celebrar eso, la libertad que usted y yo tenemos en Cristo. ¿Y cómo podemos celebrar esa libertad en Él? Simple, no volviendo a caer en el dominio de oscuridad, no volviendo a las cadenas del pecado. Mire, no tiene sentido que un país, después de proclamar su libertad, vuelva a la cautividad. No tiene sentido, y mucho menos después de muchos mártires. Pues en Cristo tampoco tiene sentido que después de Él entregar su vida en la cruz, volvamos a nuestras actitudes equivocadas. No tiene sentido que después de Él entregar su vida en la cruz, volvamos a someternos al pecado. No tiene sentido porque Él ya nos hizo libres. Por eso nuestra acción de hoy en este devocional debe ser permitir que Dios transforme nuestra vida. Permitir que Dios produzca cambios en nuestro ser. Que dejemos que el Espíritu Santo de Dios nos guíe. Que busquemos con nuestras acciones agradar a Dios en todas las cosas. Y vivir para hacer la voluntad de Dios. Si ya hemos sido libres, pues hagamos lo que dice Colosenses 5:16. Vivamos para el Espíritu. Y no sigamos los deseos de nuestra naturaleza pecaminosa. Le invito para que juntos hagamos una oración a Dios. Señor, te doy muchas gracias por lo que hiciste en la cruz. Hoy recordamos, Señor, nuestra fiesta de independencia, pero nuestra fiesta de independencia del pecado, nuestra fiesta de independencia de la esclavitud en la cual nos tenía sometido el engañador Satanás. Gracias porque viniste a la cruz a romper cadenas de resentimiento, cadenas de amargura, cadenas de miedo, todas aquellas cosas que nos impiden avanzar, que nos impiden seguir. Gracias, Señor. Nos proponemos hoy y todos los días celebrar esa libertad que tenemos en ti. Ayúdanos, Señor, para celebrar esa libertad, dejándonos guiar por ti y buscando agradarte en todas las cosas. Gracias, Señor, por cada persona que escucha este devocional, que lo comparte, por cada persona que ora con nosotros. Bendícelos a ellos y sus familias. Y hoy te proclamamos, Cristo Jesús, como nuestro Señor y como nuestro Salvador. Soy Rodrigo Riaño del Castillo.

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0: En dinámica son las 2 con 29 minutos.
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1: Buenas noticias. Mirad que ninguno pague a otro mal por mal. Antes, seguid siempre lo bueno, unos para con otros y para con todos. Estad siempre gozosos, orad sin cesar. Primera de Tesalonicenses 5, 15 al 17.

0: 2 con 42 minutos.
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3: En Dinámica son las 2. Con 51 minutos.
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0: en Dinámica 3 y 34 minutos.
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0: El que en él cree no es condenado, pero el que no cree ya ha sido condenado, porque no ha creído en el nombre del unigénito Hijo de Dios. Y esta es la condenación, que la luz vino al mundo y los hombres amaron más las tinieblas que la luz, porque sus obras eran malas. Porque todo aquel que hace lo malo aborrece la luz y no viene a la luz, para que sus obras no sean reprendidas. Mas el que practica la verdad viene a la luz, para que sea manifiesto que sus obras son hechas en Dios. Evangelio según San Juan, capítulo 3, versículos 18 al 21.
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0: En Dinámica 4, 0 minutos.
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0: en Dinámica 4 y 13 minutos.
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0: en Dinámica 4, con 23 minutos.
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0: en Dinámica 4, con 29 minutos.
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2: Y considerémonos unos a otros para estimularnos al amor y a las buenas obras, no dejando de congregarnos como algunos tienen por costumbre, sino exhortándonos, y tanto más cuando veis que aquel día se acerca. Hebreos 10, 24 y 25.

0: 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En Dinámica son las 5:00. 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
2: Bienvenidos a su programa Salud, Esperanza y Vida. Quien te habla, la licenciada Faisuli Santelis de Uvillaga, certificado de locución número 3323. Estoy aquí en cabina junto a Eliezer Cordero y, como siempre, bajo la dirección de nuestro hermano Manuel Felipe García. Como cada tarde me acompaña,
3: soy el doctor Jesús Uvillaga, certificado de locución número 3324. Y son las 5:02 de hoy, 20 de julio del 2026. Y estamos
2: en vivo.
3: En vivo totalmente, como verán. Pues.
2: Coméntanos, Jesús, ¿qué nuevo tema tenemos?
3: Sí, bueno, hemos decidido hablar un poco sobre cómo el estado de la mayoría de la gente en Venezuela pues se ha tornado ansioso, angustiante, deprimido, hay insomnio, hay angustia, hay mucha incertidumbre también, etc. Y hemos decidido hacer este programa viendo a ver cómo influye la ansiedad, la angustia, el temor, el miedo, esas emociones, cómo influye la emocionalidad en nuestros dolores.
2: Ajá.
3: Y particularmente en los dolores
2: articulares
3: crónicos, los dolores fastidiosos, porque los dolores agudos no son tan fastidiosos como los crónicos. Es decir, el dolor que es consecutivamente en el tiempo es mucho más fastidioso que un dolor agudo de un golpe, por ejemplo, que duró 3 días y se quitó. Pero este dura meses o años. Vamos a hablar más de dolor crónico que de dolor agudo.
2: ¿Cómo se reactivan las crisis?
3: ¿Cómo se activan y se reactivan?
2: Ok. La ansiedad activa el dolor.
3: Es bien sabido que la ansiedad, la angustia, el miedo,
2: la desesperanza,
3: disminuyen el umbral del dolor. ¿Qué significa disminuir el umbral del dolor? Que un estímulo que no produciría dolor produce dolor. Es decir, un estímulo que en condiciones normales de la persona no produciría dolor, va a producir dolor.
2: Ok. Jesús, comenta.
3: Es como, por ejemplo, si usted va al odontólogo con mucha angustia de lo que le va a hacer el odontólogo,
2: va a ser más doloroso.
3: Le va a doler más. Si usted le hacen algún procedimiento, por ejemplo, yo tengo pacientes que son muy angustiosos, entonces les duele más ponerles holozono, por ejemplo, que a otra persona que sea más calmada, ¿no? Eso es conocidísimo, ¿no? Que el miedo, la ansiedad, no son buenos amigos de prácticamente ningún síntoma. En general, lo aumentan los síntomas, pero el dolor definitivamente lo aumenta.
2: Ok. Ajá. Jesús, coméntale a nuestra audiencia la actividad que tuvimos este sábado.
3: Tuvimos una actividad bien chévere, bien estuvo bien agradable, bien bendecido. Creo que fue de bendición para la gente que fue y para nosotros también. Se dieron las tres conferencias que habíamos hecho publicidad.
2: Cada conferencia duró 50 minutos.
3: Sí, más o menos, sí. Y fueron tres conferencias. Yo hablé sobre fueron tres conferencias. La primera fue la mía, era de cómo quieres envejecer. La segunda hablé sobre datos de qué hacer, qué cosas que no se deben hacer, qué cosas se deben hacer para envejecer bien. Uh-huh. También hablamos, por supuesto, que hubo versículos bíblicos que se usaron para, digamos, compaginar por un lado la ciencia con lo espiritual. Y también tú hablaste sobre más sobre cómo nutrirse. Uh-huh. Para estar
2: longevos.
3: Y terminó la pastora Gina Nieves hablándonos sobre
2: la renovación del entendimiento
3: y el legado que se debe dejar. Ajá.
2: Uh-huh.
3: ¿No? Uh-huh. Estuvo bien.
2: ¿Qué me estoy repitiendo a mí mismo? Sí. Ajá. Que está funcionando como una verdad y es una mentira diabólica.
3: Sí, y todos tenemos eso.
2: Uh-huh.
3: Hay muchas cosas, incluso
2: ella habló del oro viejo no aprende a hablar.
3: Sí, eso. Hay muchas cosas que le decían a uno chiquito.
2: Uh-huh. Que son mentiras
3: que
2: propias del enemigo,
3: que son más bien maldiciones, ¿no?
2: Uh-huh. Y de hecho al final se hizo una administración para tumbar ese edificio viejo y permitir, ¿cómo se dice?, nuevo entendimiento en el área. Estuvo muy bendecida, estuvo extraordinaria para mí, en cuanto a lo corporal y lo espiritual. Muy bendecida la actividad. No nos filman. No se retransmite por dinámica. El que se lo perdió, se lo perdió. Se perdió esa bendición porque era gratis.
3: Sí, era gratuito.
2: Era gratis.
3: Incluso tuvieron galletitas.
2: Ajá. Galletitas y café. Hasta un coffee tenía la persona que asistía.
3: Uh-huh.
2: Bueno, pasarán algunos meses para poder repetir alguna actividad.
3: Sí, no siempre, es decir, nosotros las variamos, ¿no?
2: Uh-huh. Así que cuando usted tenga el propósito de ir, manténgalo firme.
3: Uh-huh. Sí, porque hubo gente que dijo que iba a ir y no... Y no,
2: uh-huh. Se robaron la bendición, se autosabotearon.
3: Uh-huh.
2: Bueno, Jesús, repite nuestros teléfonos.
3: Sí, pueden comunicarse con nosotros y nos gusta que lo hagan. A través del 0424-585-4184, repito, 0424-585-4184. También pueden hacerlo por Instagram, mi Instagram es @drsubillaga, es decir, @abreviatura de doctor, DR y Subillaga con Z y B alta. Y también pueden hacerlo por el de mi esposa, que es @SubiEsthetics, y SubiEsthetics también es con Z y B alta.
2: Así es. Y bueno, por acá le tengo algunos testimonios de las personas que me escribieron después de la conferencia. Yo lo puse en mi WhatsApp. Me encanta la retroalimentación.
3: Claro, siempre es chévere.
2: Ajá. Licenciada, Dios le siga bendiciendo junto a su esposo. Fuimos edificadas con la conferencia y hubo revelación de parte de Dios a nuestras vidas. Por acá, gracias, Dios lo bendiga. Otro, soy Brady y siempre escucho su programa. Son excelentes, me fortalecieron el corazón. Lo dijo esta persona en... con respecto al evento. Y buenas tardes, los felicito nuevamente. Igual que su esposo, estuvieron geniales. Les exhorto a continuar en tan loable labor. Dios les bendiga y le aumente su conocimiento y sabiduría para aprender y transmitir. Gracias y bendiciones. La pastora estuvo muy bien, todos muy llenos de Dios, porque fue más que una conferencia.
3: Aquí hay una señora que dice, buenas tardes, Dios les bendiga mucho. Disculpen que no asiste a la conferencia, estábamos preparando la celebración del Día del Niño en la iglesia.
2: Ok, bueno, como le digo, hermano, no se grabó, no la retransmiten por dinámica, es que se lo perdió. Esos son momentos clave y son, digamos que, situaciones en cuales el enemigo nos puede tratar de abortar. No, ¿para qué? No, está cayendo una garuita. No te muevas. ¿Por qué? Porque él no quiere que renovemos nuestro entendimiento. Siempre el enemigo nos va a tratar de sabotear. Pero estuvo gloriosa la actividad, de verdad. Sobre todo la administración final. Eso fue lo que más me bendijo a mí, pues.
3: Claro.
2: Y yo quedé ronquita de todo lo que brinqué, hablé. Bueno, Jesús, vamos a hablar, ¿qué es el dolor? ¿Qué es dolor crónico?
3: Bueno, el dolor es esa sensación que todos sabemos cómo es, porque todo el mundo, yo creo que no hay nadie en la humanidad que no haya experimentado una sensación dolorosa en su vida, ¿no? El dolor es un síntoma, es quizá el síntoma más común en cualquier consulta médica, ¿no? Es esa sensación no placentera, todo lo contrario, desagradable, que ocurre cuando usted está expuesto a algo que le causa daño. Ese es el dolor, vamos a llamarlo así, nociceptivo, la diferencia para cuando vuelve.
2: Aquí está, bendiciones, me lo perdí. ¿Para cuándo vuelve en la conferencia? Bueno, eso hay que cuadrar con el pastor, hacer toda una
3: logística. Nosotros estamos abiertos a hacerlo en otras iglesias también.
2: Ajá, eso también se nos ha ofrecido y cuando estamos esperando que materialicen, se fuma.
3: Sí, hay varias personas que se nos han acercado. ¿Usted lo daría en la iglesia? Y yo le he dicho que sí.
2: Ajá.
3: Sin ningún problema.
2: Pero claro, tenemos que pedir permiso al pastor. Y lo primero que pedimos es
3: claro,
2: que su pastor...
3: Ellos tienen que pedir permiso a su pastor.
2: Ajá.
3: Que su pastor nos invite y nosotros le pedimos permiso a nuestro pastor para poderla dar.
2: Claro, pero hay que hacer lo que hay que hacer.
3: Pero
2: entonces ahí se queda todo.
3: Sí, siempre parece ser que...
2: No, a mí me gustó mucho la actividad, de verdad. Igual que la anterior. Porque dimos la parte de salud siempre mezclada con la parte que Dios a nosotros nos ha revelado en el cuidar el templo, ¿no? Pero la administración final acerca de que ya no me creo que soy un viejo, no me creo que voy a... de las declaraciones proféticas, Dios me puede reverdecer, o sea, esa administración final donde vamos en contra de lo que el enemigo nos ha...
3: A mí me hizo recordar
2: alimentado.
3: La canción de Clint Eastwood, ¿no?
2: Ajá, saca al viejo de tu mente.
3: Sí, que es, no dejes al viejo entrar en tu vida, ¿no?
2: Ajá, que eso lo hizo la pastora. Y habló de sí misma, como le habían dicho muchas veces verdades que supuestamente son verdades para el sistema, pero que cuando lo analizamos a nivel de la palabra, son mentiras del enemigo. Dios está usando nuestros familiares como para limitarnos en nuestro crecimiento.
3: Sí, es que no Dios.
2: El enemigo.
3: Pero el enemigo nunca... No, es decir, si usted va a esperar que el enemigo actúe disfrazado, vestido de rojo, con cacho y cola, nunca lo va a ver.
2: Siempre va a ser ángel de luz.
3: Sí, siempre va a ser alguien, incluso alguien cercano a usted.
2: Que le duele.
3: Alguien... de su familia.
2: Ella contó de que había llegado jubilada, entre comillas, a la iglesia y recibe el llamado del pastor y le dice, bueno, pero es que yo llegué aquí jubilada, mire, yo vengo acá a sentarme. No, señor, y después Dios a ella la regaña en el aposento y le dice, ¿cómo que estás jubilada? Eso es jubilado, eso es tuyo, eso es diabólico, eso no es mío, yo te puedo usar. Y ahí puso que me encantó el ejemplo de Caleb. Uh-huh. Caleb a los 85 años se levanta y reclama, mire, yo me siento igualito que cuando tenía 40 años, sí. Y usted me prometió lo mío y yo por eso voy a batallar. Y a los 85 años sube el monte y saca a los gigantes porque él no se creyó la mentira. Estuvo muy bueno el evento, porque abarcamos todo, lo corporal, lo almático y lo espiritual. Bueno, 0424-585-4184, repito, 0424-585-4184, te puedes conectar con nosotros por allí o por nuestro arroba @drzubillaga, ahí puedes ver las fotos del evento y parte de las ministraciones, @drzubillaga o @zubiestetic. Así que no se deje robar la bendición, la próxima vez haga firme ese pensamiento. Vamos con Sublime Gracia de Marcos Witt, Marcos Vidal y los Marcos Barrientos.

0: 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Jesús, por ahí está llegando un testimonio de un asistente a la conferencia.
1: Sí, dice: Dios les bendiga, soy un fiel oyente desde Tierra Negra. Muy agradecida por tan importantes conferencias, de verdad que se repitan, porque todas las ponencias estuvieron extraordinarias.
0: ¡Wow! Gloria a Dios, qué bendición. Y los comentarios al final del evento, la gente se sintió muy bendecida. Yo de verdad que tenía ya la información y la compartí, pero la administración final, el de renovar el entendimiento, en verme, Jesús, como una Caleb, como un Moisés que duró 40 años pensando que ya estaba todo perdido, y a los 80 años el Señor lo llama a iniciar su ministerio.
1: Aquí hay una persona que dice: Dios les bendiga, saludos pastores, me sigo usando cada día más a través de esta emisora, bendiciones de lo alto.
0: Amén, amén. Un Moisés, un Abraham, que recibe el llamado a los 75 años, pero sobre todo un anciano como Caleb, que no era anciano. Eso a mí me impactó. Un hombre que nunca se lo creyó, que no dejó establecer la mentira en la cabeza y que se sentía tan vigoroso como un hombre de 40 años. Para mí eso fue glorioso. Y la administración final para limpiarnos, pues, una mujer que justamente trabaja en esa área, en oración e intercesión, ministrar con el Espíritu para borrar la mentira de nuestro entendimiento. Así es. 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Bien sea que quieras perder medidas, que quieras perder peso, que lo ideal, hoy vi una paciente que le dije: concentrémonos en las medidas y dejemos el peso para después, porque lo importante es la pérdida de grasa y aumento de la masa muscular. A veces no. Quedamos tan anclados con esa balanza que nos hace tanto daño. Todo eso ha cambiado en los últimos 5 años enormemente. Digamos, esa confusión de solamente basarnos en el peso. Eso ha cambiado mucho. 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
0: Así es, y fin de la publicidad. Jesús, entonces volvamos otra vez.
1: Si estábamos hablando de que lo que es el dolor, se define dolor crónico como un dolor que dura más de 3 meses. En un año, si usted tiene dolor en alguna área de su cuerpo más de 3 meses, durante un año eso es dolor crónico. Y el dolor crónico, el sitio de más dolor crónico, son sin duda las articulaciones. La gente habla de que me duelen los huesos. Yo siempre le digo, los huesos no duelen. Duelen cuando se fracturan, pero no duelen en condiciones normales. Los huesos como tal no duelen. En cambio, las articulaciones sí, porque las articulaciones sí tienen terminaciones nerviosas dolorosas y receptores de dolor. Entonces, las articulaciones, es decir, lo que la gente llama las coyunturas, el codo, los hombros, las caderas, las rodillas, esas sí pueden doler.
0: Así es. Ajá. Entonces, si yo estoy pasando por un proceso de ansiedad, vamos hoy con la ansiedad, ¿qué puede reactivarse? ¿La fibromialgia?
1: Bueno, la fibromialgia es una, la artritis reumatoide es otra, el estrés puede desencadenar una crisis de artritis.
0: Artritis, artrosis.
1: Por ejemplo, una persona puede estar perfectamente bien de su artritis controlada con su tratamiento y puede salirse de ese control con ansiedad, angustia. La puede sacar de su remisión.
0: La remisión exacerba o reactiva algo que estaba bien.
1: Sí, y la fibromialgia sin duda, ¿no? Sin duda puede ocurrir lo mismo. Es decir, una paciente con fibromialgia, que habitualmente los pacientes con fibromialgia son ansiosos e insomnes.
0: Ajá.
1: Y pueden incluso tener depresión. Bueno, en ellos la ansiedad y la angustia los lleva a tener, si tenían depresión, más angustia y más dolor, sin duda, de la fibromialgia también.
0: Ok. Seguimos conversando acerca de cómo el proceso emocional puede reactivar crisis de dolor. Y nos vamos con esta melodía de Ricardo Rodríguez, Huele a lluvia, literal.

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6: Estás en sintonía de salud, esperanza y vida. Vida abundante en Cristo Jesús. Y estamos esta semana conversatorio con el doctor Jesús Zubillaga. Estoy ronquita después de la conferencia. Sí. Por si acaso. Vamos a estar hablando acerca de la exacerbación de las crisis de dolor cuando se está pasando por procesos emocionales. No es dolor emocional, estamos hablando cómo el dolor físico se activa.
7: Se pone peor. Ajá. Con la parte emocional. Es decir, cómo la parte emocional influye sobre el dolor físico, el dolor somático.
6: Ajá. Hablando de dolor crónico articular, por ejemplo, artrosis, artritis, fibromialgia.
7: Por ejemplo, ahorita que ha habido este sacudón nacional, pues. Ajá. Mucha gente, por supuesto los que fueron afectados directamente con más razón,
6: claro,
7: pero incluso los que no fuimos afectados directamente, es muy impactante, ¿no? Hemos estado viendo imágenes, videos.
6: Las redes no inundan.
7: Hemos estado sobrecargados, uh-huh, de información catastrófica.

0: que la sobreexposición a las redes sociales trae angustia, trae miedo, temor, e incluso nosotros lo vivimos en casa.
1: Nuestro hijo.
0: Con nuestro hijo menor, que tiene, va a cumplir 20, y él estaba muy impresionado con...
1: Es su primer terremoto también, Jesús.
0: Sí, es, bueno, su primera experiencia realmente sísmica, así grande, traumática. Sísmica, ¿no? Ajá, ajá. Y bueno, es un mega terremoto.
1: Él no podía dormir.
0: Sí, porque y se atiborró de información también.
1: Infotoxicidad. Sí. Infoxicación.
0: Sí, intoxicación por noticias, ¿no? Eso es un mal muy común actualmente, ¿no? Uh-huh. Es decir, el usar las redes sociales. Las redes sociales pueden ser una bendición en un sentido.
1: De hecho, lo son.
0: Y pueden ser también fuente de maldición para muchos, en el sentido de llevarlos a tener miedo, angustia, a veces muy innecesariamente, ¿no? Es decir, porque el problema del miedo es que uno construye mentalmente, digamos, escenarios que ni siquiera le han ocurrido, ¿no? Es decir, la mayoría de las veces el miedo que podemos sentir lo sentimos hacia cosas que no nos han pasado y que pueden no pasarnos nunca. Uh-huh. Sin embargo, tenemos miedo de que nos pasen. Uh-huh. Por eso es que yo siempre digo que el miedo y la fe se parecen, pero uno viene del diablo y el otro viene de Dios. Uh-huh. Porque son generalmente cosas que no podemos ver lo que nos da miedo.
1: Ajá.
0: Y por ejemplo, a veces yo le pregunto a la gente que sube a mi consultorio y sube por la escalera porque le tiene miedo al ascensor, por uh-huh. ejemplo, le pregunto, ¿usted se ha quedado alguna vez en un ascensor atrancado? Uh-huh. Y me dicen que no. O sea, le temen a algo que nunca les ha ocurrido. Y ese algo puede no ocurrir, de hecho, en su vida.
1: Nunca.
0: Y sin embargo le tienen miedo.
1: Ok. Ahora, Jesús, el paciente que es artrítico, que es artroso, que sufre de artrosis,
0: que tiene artrosis o tiene fibromialgia.
1: Ajá. Esto es un tema delicado porque tiene que estar consciente de lo que está activando, dejando que la cabeza se llene de noticias activamente.
0: Uh-huh, es correcto.
1: De un ambiente, es que yo pienso que es hasta mórbido, porque yo digo, Dios mío, ¿hasta cuándo van a seguir pasando imágenes fuertes de desolación? Porque siguen pasando ruinas. Es para tener likes, para ellos poder cobrar.
0: Sí. Y incluso yo ayer todavía, ¿cuánto tiempo ha pasado? Ayer era 19,
1: casi un mes.
0: 24 de junio, 7 más 19, estamos hablando 25 días. Uh-huh. Y ayer estaban publicando videos del terremoto todavía. Uh-huh. Yo vi varios.
1: Sí, entonces uh-huh. la idea
0: que
1: es...
0: no los abro ya.
1: Yo tampoco, cierto. Yo no los abro ni los quiero ver. Porque la idea es que tú te quedes pegado en la noticia mórbida para que tú les des a ellos likes y tú veas y el algoritmo lo haga subir. O sea, es toda una manipulación.
0: Claro, esa persona tenga más likes y tenga más interacciones, que uh-huh. llaman, el algoritmo lo va a subir, ¿no?
1: Y ellos cobran a través de Bitcoin, de gift cards que les ofrecen en estos medios. Porque ellos tienen toda una serie de transacciones para cuando pasan de 50.000, de 100.000 seguidores. Hay toda una estrategia para...
0: Sí, que de hecho viven de eso.
1: Viven, uh-huh, viven. La gente no entiende eso. No es inocente, no es que nos quieran ayudar, no es que nos quieran mantener informados, no. Es un medio de vida.
0: Claro, es un método, una forma de subsistencia. Uh-huh. Es un trabajo.
1: Es un trabajo.
0: Un trabajo que consiste en decir cosas.
1: Ajá.
0: Para que la gente les diga me gusta.
1: Ajá.
0: Y al decir me gusta, muchos me gusta son muchos dólares.
1: Exactamente. Sí, eso. Entonces, se llama money.

0: Monetización. Bueno, Jesús, estamos llegando ya a la parte final de nuestro programa. ¿Qué palabra tienes para nuestra audiencia?
1: Ya la voy, segundito, voy a buscar.
0: Recuerda que estamos de lunes a viernes a partir de las 5 de la tarde, compartiendo contigo por esta emisora, la 92.9 Radio Dinámica FM.
1: Yo les voy a leer el Salmo 127, 1 y 2 en dos versiones relativamente nuevas, la PDT y la NTV, la Nueva Traducción Viviente. Dice así el Salmo 127, 1 y 2. Si el Señor no construye la casa, los constructores pierden su tiempo. Si el Señor no vigila la ciudad, los guardias pierden su tiempo. Pierden el tiempo los que se levantan temprano y se acuestan muy tarde para comer un pan que se consiguen con sufrimiento, porque Dios da a quien ama aún cuando éste duerme. Y se lo voy a leer también en la Nueva Traducción Viviente, que dice: si el Señor no construye la casa, el trabajo de los constructores es una pérdida de tiempo. Si el Señor no protege la ciudad, protegerla con guardias no sirve para nada. Es inútil que tú te esfuerces tanto desde temprano en la mañana hasta tarde en la noche y te preocupes mucho por conseguir alimentos, porque Dios les da descanso a sus amados.
0: Amén.
1: Entonces, yo creo que no soy yo solo el único que a veces se preocupa en exceso. Creo que es una constante en nosotros los seres humanos preocuparnos en vez de ocuparnos a veces de cosas, ¿no? Y entonces andamos preocupados porque qué vamos a hacer con esto, qué vamos a hacer con aquello. Cosas que no podemos controlar las queremos controlar. Cosas que no son ciertas las queremos tener certidumbre de que van a ocurrir. Y eso a su vez nos genera angustia, nos genera sensación de que y nos esforzamos quizá. El esfuerzo es bueno, el esfuerzo tanto físico como intelectual. Yo no voy a decir que es malo. Lo que sí es malo es, por ejemplo, trasnocharse pensando en qué va a hacer usted con sus finanzas, porque Dios es el que puede mejorar sus finanzas. Como dice este versículo, dice: si Dios no está con usted en lo que usted está haciendo, es de más, es una pérdida de tiempo que usted trate de construir cosas o de proteger cosas o de hacer cosas que si Dios no respalda lo que usted está haciendo. Entonces, a veces nos esforzamos mucho en lo humano por tener cosas o porque se den cosas que queremos, y lo más probable es que estemos perdiendo el tiempo, como dice eso. Y cuando Dios dice que Dios les da descanso a sus amados, como dice uno, y el otro decía: Dios le da a quien ama aún mientras él duerme.
0: Ajá.
1: Ok. O sea, no solo es descanso de descansar durmiendo. El descanso que Dios da tiene que ser un descanso de sentir que uno está literalmente afianzado en él. Es decir, que uno está montado sobre una roca firme, dura, de la cual no se va a caer.
0: Amén.
1: Entonces, ese afianzarse en esa roca dura es lo que da reposo, tranquilidad, gozo y paz.
0: Amén.
1: Entonces, bueno, esa era la reflexión. Que Dios les bendiga y les guarde.
0: Amén, amén, amén. Estamos llegando ya a la parte final. Quien te habló, el doctor Zubillaga, certificado de locución número 3324. Quien te habla, la licenciada Faisuli Santeliz de Zubillaga, certificado de locución número 3323. Estamos acá en cabina junto a Eliezer Cordero y, por supuesto, todo bajo la dirección de nuestro hermano Manuel Felipe García. Mañana seguimos. ¿Cómo procesos emocionales pueden reactivar procesos de dolor articular? Así que 5 de la tarde por esta emisora 92.9 estaremos compartiendo con el favor de lo alto estas palabras de salud, esperanza y vida.
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4: Señor Palau, quisiera hacerle una pregunta.
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6: La pregunta viene de un estudiante universitario que lógicamente me dice: ¿acaso, señor Palau, con cambiar y transformar individuos, se puede hacer algún bien por la nación? Es una pregunta supremamente importante, no solo para la juventud, sino para todo ser humano que piensa y que ama a su nación. Yo creo que absolutamente sí. En verdad, la única forma de cambiar una nación a fondo es cambiar los individuos dentro de ella. Cambiar las estructuras de por sí no cambia a los individuos. Puede cambiar ciertas formas de actuar, puede cambiar temporalmente y bajo presión ciertas formas de actuar, sí. Pero si no se cambia a los individuos, difícilmente se puede cambiar de fondo a la nación. Ciertas formas externas, sí, y estas hacen falta cambiar en muchas naciones del mundo, por cierto. Pero si usted quiere cambiar su nación para bien, tiene que empezar por los individuos. Porque el ser humano, el individuo, la masa de individuos dentro de la nación es lo que forma a la nación. El carácter nacional, la manera de ser, todo lo que afecta a la nación proviene de los individuos. De modo que, comenzando desde los más altos oficiales de una nación, hasta el más humilde obrero o estudiante o niño o niña, la conducta y la manera de ser del individuo afecta a la nación. Y las naciones que Dios ha bendecido a través de la historia son las naciones que, por el cambio de millares de individuos, han vivido a la altura de las demandas de la ley moral y ética y, como consecuencia, han cambiado en una forma extraordinaria a la nación, no solo en la generación de ellos, sino para varias generaciones consecutivas tras ellos. Por ejemplo, dice la Biblia lo siguiente: bienaventurada, o sea, feliz, la nación cuyo Dios es Jehová Dios, o sea, el Dios creador de los cielos y la tierra. En otro lugar dice: la justicia engrandece a la nación, mas el pecado es afrenta de las naciones. Ahí está. Por lo tanto, si una nación hace que Dios sea el centro de su existencia, el Dios y Padre de nuestro Señor Jesucristo, no un Dios cualquiera, y como consecuencia de hacer tal cosa, la justicia que practican los individuos engrandece a la nación, porque la justicia es lo que engrandece a la nación, mas el pecado es la afrenta de las naciones. Ahora, ¿quién puede vivir una vida justa, una vida recta, una vida ética, una vida moral, una vida honesta y transparente? Realmente, mucha gente lo hace a medias. Pero el único que en verdad, o mejor dicho, los únicos que en verdad, pueden vivir una vida justa, libre de grandes pecados contra los demás y por lo tanto contra la nación, son aquellos que han sido cambiados y transformados individualmente. Si usted no ha experimentado lo que se llama nacer otra vez, o sea, no ha experimentado un cambio espiritual y moral, entonces usted necesita una transformación, porque hasta que usted personalmente no sea transformado moral y espiritualmente, usted no va a poder ser de gran bendición para su nación. Puede tener buenas ideas, sinceras, etcétera, pero a la larga se vuelve tan injusto usted como las injusticias que pretende luchar en contra de ellas. Por lo tanto, sí, cambiar y transformar individuos por medio del poder del Cristo resucitado y todopoderoso es la bendición más grande que le podemos dar a su nación, a cualquier nación.
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7: En Dinámica son las 5:56.

0: 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En Dinámica 6 y un minuto. 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
1: Excelente tarde a toda la gente que sintoniza Dinámica 92.9 FM, a los que se conectan por la www.radiodinámica.com.be. Soy Andy Marchand con el certificado de locución 55002. Estoy aquí en cabina, mente en expansión, iniciando semana. De verdad agradecido con Dios por todo lo que nos da. Con nuestro equipo de trabajo, Daniel Aponte lo hace allí en la asistencia técnica, Armando Fernández también, junto a José Díaz, todos bajo la dirección de Manuel Felipe García. El día de hoy estamos iniciando por todo lo alto acá el programa Mente en Expansión. Tenemos lunes de emprendimiento, lunes de poder ayudar a personas que están en ese proceso de emprender o ya iniciaron el proceso, pero quizás se sienten como estancados, que no saben cómo reinventarse, cómo redireccionar todo lo que conlleva a su emprendimiento. Por eso el día de hoy, para iniciar por todo lo alto este programa, tenemos de invitada nada más y nada menos que a Daniela de Lucena, que junto a su esposo Edgar Lucena dirigen la empresa Nehemías CA, que es, bueno, parte de nuestros patrocinantes y que este último tiempo ha sido un tiempo de muchas puertas abiertas, de ver cómo han logrado, cómo han aumentado todo lo que es la clientela, toda la proyección, y cómo han podido también ayudar a muchos emprendedores, porque bueno, inicialmente Daniela era conocida como Dani Emprende, hoy Dani en Obras, porque las obras y todos los acabados de lo que representa Nehemías CA es algo espectacular. 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Allí vas a ver todo lo que yo te estoy diciendo y conversando. Pero ya, pues oficialmente le damos la bienvenida a Daniela y la recibimos con un fuerte aplauso. Así que bueno, vamos con todo. Bienvenida, Daniela.
2: Muchas gracias, de verdad, por acá, hoy en compañía del Pastor Andy. Estoy muy agradecida por la invitación y bueno, hablando de emprendimiento, como el pastor lo menciona por acá, creo que el inicio fue bastante desafiante, pero creo y considero que en cada inicio, todos los inicios son así, desafiantes, porque no tenemos las herramientas en nuestras manos, pero con el tiempo Dios va soltándote las herramientas. Y a medida en que tú te capacitas, como dice la palabra, tiempo y ocasión acontecen a todos. Y creo que en Nehemías llegó el tiempo y la ocasión de Dios para nosotros.
1: Sí, y no solamente eso, o sea, todo lo que he visto, y también no solo lo he visto yo, sino que mucha gente ha podido ser testigo de lo que Dios ha hecho en ustedes, cómo se le han abierto las puertas, la proyección que han tenido, quizás diría yo, en este último año, este último semestre, ha sido algo impresionante. Pero el día de hoy justamente vamos a hablar de los inicios, vamos a hablar quizás de errores comunes que cometemos y cosas que imaginamos que son de una manera, y cuando llega el momento se nos voltea la tortilla y decimos, yo no sé, yo no pensaba que esto era así, pero hoy vamos a darles esas herramientas y a tratar de ayudar a todos esos emprendedores de Barquisimeto, bueno, y Venezuela. Inclusive esto sale a través de la www.radiodinamica.com.be. Así que cualquier persona que tenga algún familiar que esté emprendiendo afuera, son códigos. Es una fórmula que resulta, evidentemente, emprender en Venezuela requiere de algunos entrenamientos diferentes de otros lugares, pero realmente son códigos que, manteniendo esos códigos, creo que va a ser muy efectivo. Quédense conectados por allí. Escuchemos este nuevo tema de Dariana que está sonando pues durísimo. De oídas te había oído, pero ahora mis ojos te ven. Y eso es lo que declaramos para tu emprendimiento, porque al regreso vamos a conversar con Daniela. Ella va a compartir sus experiencias y algunos tips para todos esos emprendedores que están por allí y que ya pueden solicitar la guía del emprendedor de Mente en Expansión al 0412-262-6558. Allí vas a poder solicitar la guía del emprendedor totalmente gratis. Te la enviamos porque están los primeros pasos que debe cumplir un emprendedor. Muchos de esos pasos los vamos a conversar hoy acá, pero allí vas a tener la guía de respaldo. Súbele volumen, buena música, suena acá en Mente en Expansión.

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1: Esto es Mente en Expansión, el día de hoy iniciando por todo lo alto la semana con gente que es emprendedora, gente que le cree a Dios, gente de fe, pero sobre todo gente comprometida en compartir de lo bueno que han recibido, compartirlo también con todos nuestros oyentes. Hoy acá en cabina, Daniela, directora de Nehemías CA. Y de verdad, yo creo que la primera pregunta que quiero hacerte el día de hoy, Daniela, es ¿cuál ha sido la clave esencial o por lo menos una que me pueda compartir en este primer segmento que te ha dado resultado?
2: Ok, mira, yo considero que debemos rodearnos del equipo correcto. Quizás uno como director tiene una visión, pero si las personas que te siguen, que es tu equipo de trabajo, tus colaboradores, no tienen la visión, de nada sirve que el líder la tenga. Entonces es rodearse de un equipo que comparta tu mismo nivel de exigencia. Y en este caso, como constructora, nuestros acabados es lo que habla de nuestra marca. Entonces siempre a los muchachos, mira, si eso queda mal, eleva tu nivel de exigencia para que quede bien y que la gente diga, mira, eso lo tuvo que haber hecho Nehemías, quedó excelente. Entonces es como la visión que nosotros manejamos.
1: Sí, y eso se pudiera aplicar quizás a otros emprendimientos. Ejemplo, no, ay Dios, bueno, este programa no es para mí porque yo no tengo una constructora. Pero algo tan sencillo como emprender vendiendo arepas. Usted dice, ah, bueno, pero ella está hablando de equipos. Ey, ya va. Probablemente tú seas el que compres la carne, compres esto, hasta te pongas a esmechar la carne. Pero me imagino que hay alguien que las prepara o alguien que las vende. O sea, siempre vas a tener a una persona que te apoye. Así sea llevándolo como a la mínima expresión, considero yo que sea una persona que está iniciando contigo y forme parte de tu equipo. Es importante que esa persona pueda entender la visión y pueda entender la excelencia y el compromiso que representa cualquier cosa que haga. Ejemplo, hay personas que, llevándolo a eso así, pues algo tan sencillo, bueno, te confieso, en una oportunidad yo lo hice, vendí y tuve que hacerlo, pero algo tan sencillo como un emprendimiento, hasta cuando tú dices, bueno, la calidad de la carne, la calidad de los productos, la forma como lo hago, la forma como lo envuelvo, la forma como lo presento y hasta la forma como la vendo, cómo atiendo al cliente. O sea, son varios factores que si alguien de tu equipo no entiende bien cuál es la visión o la excelencia con que Dios te dio esa visión, porque son cosas que Dios pone en nuestra mente y uno las desarrolla. Finalmente son sueños de Dios, que mañana vamos a tener un programa especial acerca de los sueños, esos soñadores que tienen que ver con el emprendimiento. Pero es importante eso que dice Daniela y te lo llevo a algo que es totalmente opuesto a una constructora, pero que finalmente aplicando ese código en una venta de arepa, en una constructora o una productora musical, el acabado, o sea, lo que tú presentas, el final, tiene que ver con todos los procesos, pero también con esas personas que te rodean, que están contigo, que no debes dejar pasar cualquier detalle, porque en los detalles, en la excelencia, está la diferencia. ¿Qué tal? Bueno, bien pendientes allí, conectados a través de Dinámica 92.9 FM. Al regreso, seguimos acá con Daniela, porque esto apenas comienza, esto se está poniendo muy bueno. Disfrutamos buena música al estilo Mente en Expansión y regresamos.

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2: Esto es Mente en Expansión, quiero hacer publicidad. 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
2: Esto es Mente en Expansión por Dinámica 92.9 FM. Iniciando pues por todo lo alto esta semana, muchísima gente que se está reinventando. De verdad, hemos visto la mano de Dios. A pesar de todas las situaciones, hemos visto milagros impresionantes con toda esta situación país, con todo lo que pasó, pero evidentemente la gloria y la mano de Dios está sobre nosotros. Y hay una palabra clave que me estaba diciendo Daniela mientras sonaba esa música al estilo Mente en Expansión, y es la paciencia. Uy, una palabra corta, pero de verdad, cuando estamos viviendo el proceso de ponerla en práctica, yo creo que es totalmente distinto. Pero en cuanto al emprendimiento, ¿cómo pudiéramos aplicar esa palabra y cómo ha sido tu experiencia también como emprendedora?
3: Ok, bueno, yo pudiera decir que la paciencia no es sentarse a esperar, porque pasa que a veces como emprendedores, me voy a sentar a esperar a ver qué pasa, a ver qué ocurre en el país, la divisa, los bolívares. Y no es sentarse a esperar, es la constancia de seguir trabajando con la misma excelencia, sabiendo que las bases sólidas se sostienen con las estructuras más altas. ¿Qué quiere decir eso? Si aplicamos la excelencia en los pequeños detalles, vamos a construir la paciencia desde nuestro corazón y todo de allí puede fluir de manera excelente.
2: Qué bueno, ¿no? Yo recuerdo, por lo menos en el ámbito personal, hace unos minutos acabo de hablar con una señora o hablando de un presupuesto y ella me dice, wow, pero qué impresionante que ustedes tienen el estudio de grabación, tienen la academia de música, o sea, me pueden enseñar a mi muchacho, me pueden pasar al estudio, pueden tomar las fotos, llevar las redes, tienen una agencia de viajes, wow, pero es impresionante. Eso no es de la noche a la mañana. Yo le digo, bueno, esta visión comenzó en el 2011, por allá, en un cuartito de 2x2, pequeñito, sin recepción. La gente esperaba afuera, llevando sol, para después ver la clase. Pero hay un tiempo recorrido, que probablemente hay personas que lo hacen en un tiempo, se le da más rápido, a otros tienen que esperar más. Depende también de los planes de Dios y también de saber no desesperarse, porque a veces la desesperación, en vez de no ver los resultados, te hace cometer errores, te precipitas. Yo recuerdo también, no sé si tú recuerdas, que es un emprendedor que pronto vamos a tener por acá, a la gente de Vainilla el Águila, el pastor Izarza, que es el director de Vainilla el Águila junto a Giselle, que una vez yo recuerdo que él recibió una dirección de parte de Dios y él me dice, estaba a punto de irme por otro rubro y el mismo Dios me habló, o sea, acerca de, quédate allí, ten paciencia. Y hoy por hoy, gracias a esa fidelidad, a la paciencia, en mantenerse en algo que tenía que ser constante, hoy tiene un resultado. Él, aterrizando, ¿qué le puedes decir tú? Un mensaje directo al corazón, aunque estamos apenas a mitad de programa, a esos emprendedores que hoy están frustrados, Daniela.
3: Bueno, confía. Creo que Dios le puede decir, confía siempre y cuando tú sepas en tu corazón que esa idea te la dio Dios. Porque si te la dio el Señor, te va a dar los recursos, la gente, la materia prima, el local, todo lo que estés necesitando, el Señor puede enviártelo y vas a tener paz en tu corazón, de esa confianza de que todo va a llegar en su tiempo. Siempre y cuando nosotros como emprendedores estemos siempre en la brecha allí buscando los clientes, la manera de hacer videos, de buscar allí, digamos que las finanzas, y eso va a llegar solo.
2: Bueno, y ya Daniel anunció lo que vamos a hablar en el siguiente segmento, que es las redes sociales. ¿Cómo ha influido en Nehemías CA y algunos tips que les va a dar a todos sus emprendedores? 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Usted me manda un mensaje y me dice, quiero la guía del emprendedor. Eso es totalmente gratuito. De una vez se las reenvío para que usted tenga allí todos los tips para iniciar o para poder mejorar su emprendimiento. Disfrutamos buena música al estilo Mente en Expansión y regresamos porque esto se pone mucho mejor.
1: Estamos grabando, ¿eh?

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3: Esto es Mente en Expansión por Dinámica 92.9 FM. De verdad, qué bendición ver a personas que fueron determinadas en hacer algo, se rodearon de las personas correctas, tuvieron paciencia, pero sobre todo también Dios le abrió ese entendimiento para utilizar las herramientas que muchos utilizan para mal, utilizarlas para bendición, que son las redes sociales. Hoy tengo acá en cabina a la gente de Nehemías, sea una de las directoras, porque está Edgar Lucena, que le enviamos un saludo. Debe estar atendiendo por allá las obras. O bueno, probablemente quizás ya en la iglesia atendiendo la obra de Dios, que eso es el punto final con el que vamos a cerrar. Pero en este segmento quiero que puedas darle a la audiencia, a esos emprendedores que están a punto de emprender o que ya están emprendiendo y están como estancados, no saben cómo proyectarse en las redes sociales, ¿cuál ha sido la clave de Nehemías CA? Y bueno, en particular también de tu cuenta personal, porque he visto que ustedes proyectan la cuenta de Nehemías, pero tú también tienes tu cuenta personal, que es como la cara de Nehemías. Ya donde uno ve la cara de Daniela, hey, yo me quedo aquí porque voy a ver qué están haciendo, en qué andan. ¡Wow, qué bonito! Mira cómo cambiaron ahora el color de esto, cómo combinaron, o los renders, todo lo que conlleva pues a ese resultado que creo que le ha sabido atinar a lo que es las redes sociales. Pero algunos tips allí para esos emprendedores.
4: Bueno, todo está en mostrarse tal cual como somos. Si nos mostramos el proceso, lo que hay detrás de cámara, la gente va a conectar contigo. La gente está conectando con lo que hacemos. ¿Por qué conectan? Porque personalmente me muestro tal cual como soy. A veces editamos los videos, pero yo les digo, déjame así, no importa si ves que no pronuncié bien una palabra o que no quedó muy bonito la pared. Déjala así, que a las personas les gusta lo orgánico, lo natural. Y esas personas van a conectar contigo.
3: Creo que eso está resultando en este momento, es algo que está dando muchos resultados.
4: Sí, totalmente. En Nehemías es un caso de eso. Y aparte de eso, es un caso de éxito también, que las ventas se elevan cuando tú te muestras tal cual como eres y tu producto también. Porque una cosa es nosotros como marca humana, uh-huh, pero también está la marca comercial, que es el producto que vendemos.
3: Exacto, la vitrina, pues.
4: La vitrina.
3: Y es importante eso también. Muchas personas a veces no emprenden porque son muy perfeccionistas. Y ellos dicen, no, es que tengo que tener la luz marca tal, el teléfono tal, esto, tengo que hacer esto, y esperar el momento indicado para subir el video, cuando todo esté. Y pasan días, meses, años, y todavía la gente no conoce de ese don que Dios te dio para repostería, para iniciar ese emprendimiento con respecto pues a a textilería, o sea, tantos sueños y tantas visiones que Dios le ha dado a personas que hoy nos están escuchando y tienen una responsabilidad y están esperando como el momento oportuno. El momento indicado es hoy, que estás escuchando este programa de alguien que ha tenido éxito haciendo videos y presentándose tal cual como es, presentando los detrás de cámaras, el antes y el después, hablando a la cámara, hablando con sinceridad. Bueno, no salió tan perfecto, pero salió y hay que irlo haciendo. Y quizás, bueno, sí habrá momentos. Y yo creo que también eso dio un resultado, unos videos que aquí desde Expansión pudimos conectarnos y hacer unos videos impresionantes con inteligencia artificial. Está bien ese tipo de videos, pero los casos donde más ha tenido éxito Nehemías, y eso lo sé yo, es en lo orgánico, en lo que muestra día a día con constancia, con paciencia, a veces esperando el resultado. A veces a la gente le gustan mucho los likes, ¿verdad que sí, Daniela?
4: Sí, les encanta.
3: Ay, que tenga, que se viralice, se viralizó, pero tuvo el resultado. ¿O te trajo clientes?
4: Ventas.
3: No, ahí donde está el resultado. Entonces, en la constancia, mostrarse tal como eres, ya tienes una herramienta. ¿Quién no tiene un teléfono inteligente ahorita? Todo el mundo. No tienes excusas. Levántate, acciona, porque hay un camino por delante, hay algo que Dios ha preparado para ti, pero no lo puede hacer por ti. Él va contigo donde quiera que tú vayas. Si te quedas allí, en ese lugar, sin hacer nada, esperando que todo suceda, bueno, allí va a estar Dios contigo, sí. Pero si tú te mueves y te lanzas y caminas sobre las aguas, créeme que Dios te va a sorprender de una manera sobrenatural. Disfrutamos buena música y venimos para despedir y para lo último, que ya es el plato fuerte del día, porque es el cierre del... Yo creo que la clave principal que representa para Nehemías sea, y creo que para mí también, lo vas a descubrir en el segmento que viene. Así que quédate conectado, y si quieres la guía del emprendedor, 0412-262-6558, y te envío la guía del emprendedor para que puedas tener allí los primeros pasos de un emprendedor.

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2: Esto es Mente en Expansión. Estamos entrando ya en la parte final, pero hay algo clave, fundamental para todo emprendedor. Cuando hay un desorden en nuestras prioridades, porque a veces se cierra todo y no entendemos, pero es cuestión de orden y saber priorizar lo importante por encima de lo urgente o de esos fueguitos que hay que apagar a diario. Por eso quiero que puedas compartir conmigo eso que me hablabas allí mientras estaba sonando el tema musical, Daniela, acerca de las prioridades y de cómo ha sido fundamental para tu empresa.
3: Bueno, uno de nuestros éxitos, por supuesto, siempre es darle el primer lugar a Dios. Y si está Dios, está la iglesia. Y si está la iglesia, están los discípulos. Y Edgar y yo siempre decimos que nuestro primer cliente y más importante es nuestra iglesia. Que cuando hay algo que hacer para un cliente y necesita de nuestra asistencia, pero está la iglesia, entonces es que el cliente espera un momento. Tengo que ir a la iglesia. La iglesia necesita cambiar un bombillo. La iglesia necesita una pintura. Entonces, en ese momento es muy crucial para nosotros porque está la balanza entre el cliente que tiene el dinero o Dios que lo tiene todo. Entonces, siempre para nosotros y nuestro equipo de trabajo sabe que la iglesia es primero.
2: Sí, es importante. Yo creo que a mí me ha tocado pasar por la prueba de fuego. No sé cómo fue tu primera vez que te desprendiste de un cliente ahorita que ya tú sabes cuál es el resultado. Y me pasó en particular una vez que alguien me dijo, yo me acuerdo que uno de los servicios que ofrecíamos era lo del alquiler de sonido. Alquilábamos audio para eventos y alguien me dijo una vez, mira, por ahí te van a llamar para un evento. Ay, yo buenísimo, yo estaba ahí, señor. O sea, esos momentos donde está la cuestión así un poco seca en cuanto a la clientela y yo esperando a ese cliente y era como una respuesta. Yo, señor, gracias. Y viene y me dice el cliente, el día del evento y necesito todo y necesito tu asistencia, está el día. Y era un día de servicio donde yo tenía ya el compromiso de servir, simplemente de servir. Quizás yo lo pude haber delegado y quizás pude haber hecho, pues soy el director o el pastor, yo pudiera delegar y salir y como que hacer las dos cosas, pero claramente escuché la voz de Dios, claramente escuché la voz de Dios y fui desafiado pues allí. O sea, elige bien y cuál es tu prioridad. O sea, eso es como un pensamiento que te llega y tú dices, ¿es Dios o el diablo? O sea, como para disimular y hacer lo que te conviene. Pero en esa vez, Daniela, yo, pues, te lo voy a confesar, lo hice, pero como con dolor, sabiendo que yo quizás necesitaba aquello. No es lo mismo hacerlo como que, bueno, estoy bien. Y fue impresionante porque yo decidí, no, bueno, mira, esa fecha la tengo ocupada y estoy en iglesia. Y no puedo, o sea, yo todo menos ese día. Ah, ok, no, listo, entonces se cancela el contrato, busco otra persona, sí, chévere, hasta lo recomendé. Y fue así, con un nudito en la garganta. Cuando se da todo, inclusive llega el día, yo voy a la iglesia y yo, bueno, quién sabe a quién contrataría. Me llega un mensajito, hey, ¿sabes qué? El evento se movió de fecha y nos vamos contigo porque queremos garantizar el evento, tal, tal, tal, tal, tal, tal, va a ser tal fecha. Inclusive necesito como contratar otra, o sea, más servicio de lo que te iba a decir. Y yo dije, bueno, el Señor ahí me demostró que siempre que en las prioridades Él sea primero, Él te va a respaldar y nunca te va a faltar nada. Eso es algo que queremos dejar así. ¿Sí o no, Daniela?
3: Totalmente.

0: cosas, o quizás ampliar un poco todo lo que hacen. 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
0: 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Muchísimas gracias a todos esos emprendedores, a toda nuestra audiencia de Mente en Expansión, por acompañarnos durante todo este tiempo, que fue un tiempo de sacarle mucho provecho a este programa. Recuerden, nos pueden seguir a través de mi cuenta personal, @andymarchand10. Allí está la comunidad de Mente en Expansión. Vamos a recibir siempre todos estos tips para los emprendedores, para la gente de fe, compartiendo buenos mensajes. Allí está nuestra comunidad. Y mi número personal, 0412-262-6558, para que solicites la guía del emprendedor. Trabajamos para ustedes, Daniel Aponte, José Díaz, Armando Fernández, Andy Marchán, con el certificado de locución 55002, todos bajo la dirección de Manuel Felipe García. Recuerda que una mente que se expande jamás vuelve a su tamaño original. Feliz noche, Barquisimeto.

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1: En Dinámica 7 y 1 minuto.
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Muy buenas noches, mi estimada radio audiencia. Bienvenidos a Lo Mejor de la Vida, mi caminar diario con Jesús, por la emisora con la señal que edifica, Dinámica 92.9 FM. Y a esta hora de la noche, agradecido estamos con nuestro Señor Jesucristo por una noche más, y agradecido también con todos ustedes que se conectan a esta hora y por todos los que se van a ir conectando también, por estar allí tomándose este tiempo para edificarse. Queremos dar gracias a Dios porque también tenemos un equipo que nos respalda para que con su esfuerzo salga al aire todos estos programas. En la emisora, Manuel Felipe García en la dirección general, Milva Vázquez en el departamento de producción, nuestro equipo de trabajo, Henry David Rodríguez en el montaje, la musicalización y la edición, y como siempre en la producción general y en la locución, quien habla para ustedes, su hermano y amigo Henry Rodríguez. Recuerde nuestro número de contacto, 0412-051-0645, 0412-051-0645, para que nos indique desde dónde nos escuchas, cómo está la señal, o sencillamente si tienes alguna pregunta, con total libertad puedes escribirnos a través de la mensajería de texto o vía WhatsApp. Te recuerdo que tenemos un canal en Telegram llamado Lo Mejor de la Vida, y que allí vas a conseguir todos los programas que se realizan, los cuales son colocados periódicamente. Algunas veces sí se puede colocar a diario, algunas veces hay algunos inconvenientes, pero se logran colocar. Puedes también escucharnos por la página web de la emisora, la cual es www.radiodinamica.com.be/barquisimeto, o por la aplicación TuneIn, que es una aplicación ideal para emisoras online, donde puedes ubicarnos allí en el módulo de la búsqueda, colocas Dinámica 92.9, y por señal abierta, por supuesto, a la cual ya está usted familiarizado, por el dial 92.9 de frecuencia modulada. Toda esta información puedes compartirla con algún amigo, algún familiar, algún hermano de la fe, algún vecino, para que también pueda escuchar y pueda edificarse. Comenzamos nuestra primera sección del programa, el versículo en detalle, donde la palabra entra por nuestros oídos, la meditamos en el corazón, se memoriza en nuestra mente y se vive en la vida para glorificar a nuestro Dios. Para esta semana, nuestro versículo es Lamentaciones capítulo 3, versículo 25. Quiero invitarle a que usted pueda ir al Antiguo Testamento en su Biblia. Ubique allí el Antiguo Testamento, el libro de Lamentaciones, capítulo número 3, versículo número 25. Dice así: bueno es Jehová a los que en él esperan, al alma que le busca. Nuevamente lo leemos. Lamentaciones 3:25. Bueno es Jehová a los que en él esperan, al alma que le busca. Y como siempre, cuando iniciamos nuestras transmisiones, revisamos acá en el versículo en detalle, a modo devocional, nuestro texto. Y hemos titulado hoy La fidelidad de Dios en el tiempo de espera. La fidelidad de Dios en el tiempo de espera. Y es que esperar es una de las experiencias más difíciles para el ser humano. Vivimos en una cultura que valora la inmediatez, que quiere respuestas rápidas y soluciones instantáneas. Queremos que la oración sea contestada al día siguiente.
que las dificultades se resuelvan en una semana, que los sueños se cumplan antes de que la ilusión se desvanezca. Pero la vida no funciona así. Y sobre todo, Dios no funciona así. Él, nuestro Señor, obra en tiempos que son perfectos, no en tiempos humanos. La espera no es ausencia de acción divina, es parte de su obra. Debemos entender esto. Es en la espera donde Dios moldea el carácter, purifica los motivos, fortalece la fe. El profeta Jeremías, que escribió el libro de Lamentaciones, en medio de la destrucción de Jerusalén, entendió esta verdad de una manera muy profunda. Había visto su ciudad arrasada, el templo destruido, el pueblo llevado al exilio. Todo lo que parecía seguro se había derrumbado. Y sin embargo, en medio de las ruinas, Jeremías pudo declarar: bueno es Jehová a los que en él esperan, al alma que le busca. No dijo que Dios era bueno porque las circunstancias eran favorables. Dijo que Dios era bueno a pesar de las circunstancias. Su bondad no se mide por la velocidad de sus respuestas, sino por la fidelidad de su carácter. Así que, esperar en Dios no es una actitud pasiva, como si nos sentáramos a mirar al reloj sin hacer nada. Esperar en Dios es una postura activa de fe. Es confiar en que Él está obrando incluso cuando no vemos nada. Es creer que, aunque el silencio sea prolongado, su oído no se ha cerrado. Es saber que, aunque el camino sea oscuro, su luz nos guía. El salmista lo expresó con claridad en el Salmo 40, versículo 1. Esperé a Jehová y Él se inclinó a mí y oyó mi clamor. La espera no es vacía, es un tiempo de preparación. Dios no solo responde al final de la espera, sino que obra durante la espera. El creyente aprende en la espera lo que no aprendería en la rapidez. Aprende a depender de Dios y no de sus propias fuerzas. Aprende a orar con perseverancia y no con impaciencia. Aprende a valorar la presencia de Dios más que sus dones. Aprende que la mayor bendición no es la respuesta que espera, sino el Dios que lo sostiene mientras espera. El apóstol Pablo, que experimentó largos periodos de espera y sufrimiento, escribió en Romanos 8:24, porque en esperanza fuimos salvos, pero la esperanza que se ve no es esperanza, porque lo que alguno ve, ¿a qué esperarlo? La esperanza verdadera es la que se mantiene firme cuando no hay nada visible a que aferrarse. La bondad de Dios no se agota en la rapidez de sus respuestas. Es una bondad que se manifiesta incluso en el silencio. Como un padre sabio que no da todo lo que su hijo pide inmediatamente porque sabe que la espera enseñará lecciones que la concesión inmediata no podría enseñar. Bueno, así nuestro Padre Celestial actúa con nosotros. No nos da todo al instante, porque nos ama demasiado para privarnos de las lecciones que solo la espera puede dar. En la historia de la iglesia hay innumerables ejemplos de hombres y mujeres que esperaron en Dios durante años, incluso décadas, antes de ver la respuesta a sus oraciones. George Mueller es uno de ellos, ese hombre de fe que dedicó su vida a cuidar de huérfanos. Este hombre esperó en Dios por la provisión de cada necesidad. Y aunque a veces la respuesta llegaba en último momento, siempre llegaba. Mueller aprendió a confiar en la fidelidad de Dios y no en la inmediatez de sus respuestas. Si hoy estás en un tiempo de espera, no desfallezcas. Dios no te ha olvidado. Está obrando en las sombras, preparando lo que será revelado a su tiempo. Su bondad no depende de que veas resultados. Depende de su carácter inmutable. Esperar en Él, en nuestro Dios, buscar su rostro y confiar en que aunque la respuesta llegue tarde para nosotros, la fidelidad de Él nunca va a fallar. Porque bueno es Jehová a los que en Él esperan, al alma que le busca. Usted y yo sabemos que el esperar no es sencillo. Por eso, permítame orar. Señor, la espera es difícil para nuestro corazón. Queremos respuestas rápidas, pero tú nos llamas a confiar en tu tiempo perfecto. Ayúdanos a esperar con fe, a buscar siempre tu rostro en silencio, a poder recordar que tu bondad no se mide por la rapidez de tus respuestas, sino por la fidelidad de tu carácter. Enséñanos, oh Señor, a confiar en ti
aunque no veamos nada. En el nombre de nuestro Señor Jesucristo. Amén. Con muy buena música para nuestro Dios. Vamos a dejarle a continuación.

llegamos al corazón de nuestro programa, como lo es su sección Profundizando en su Palabra, un espacio para crecer en conocimiento, encendernos en amor por las Escrituras y entender los misterios que Dios revela para equipar nuestro caminar diario. Hoy nos corresponde analizar la parte número 11 de nuestra serie, y esta parte la hemos titulado El Juicio y la Victoria de Cristo. En el programa anterior, titulado No apaguéis el Espíritu, recibimos una solemne advertencia contra los peligros que amenazan la obra del Espíritu Santo en nosotros. Allí vimos la falsa desesperación, la falsa esperanza, la resistencia a la gracia, la búsqueda de otras fuentes de consuelo. Pero hoy, en nuestra serie Misericordia para el alma que humea, llegamos a la parte número 11, que nos llena de esperanza, titulada El Juicio y la Victoria de Cristo. Ahora bien, ¿qué significa que Cristo traerá el juicio a la victoria? Eso se refiere al reino de la gracia, establecida en nuestros corazones, en el suyo, en el mío. Un gobierno que, aunque tierno en sus inicios, es poderoso y victorioso. Este juicio no es condenación, sino la regla de Cristo en nuestra alma, que nos hace discernir el bien del mal y nos capacita para obedecerle. Y esta obra comenzada en nosotros será llevada a su consumación final. Cristo no solo nos perdona, sino que nos gobierna, y su gobierno es dulce, sabio y finalmente victorioso sobre todo pecado y oposición. Si usted ha anhelado ver la gracia de Cristo reinar en su vida, si desea entender cómo el perdón produce obediencia y cómo la justificación conduce a la santificación, entonces sería ideal que me acompañara hoy mientras exploramos el juicio y la victoria de nuestro Salvador. Y para eso iniciamos con el tópico número 1, el cual es el juicio de Cristo establecido en nosotros. El texto de Mateo 12:20 dice que Cristo traerá el juicio a la victoria. Nos está hablando de algo profundo. Aquí, por juicio, no se entiende condenación ni un veredicto de culpabilidad, sino el reino de la gracia. Ese gobierno mediante el cual Cristo establece un trono en nuestros corazones. Los gobernadores, entre los judíos, primero fueron llamados jueces, luego reyes. De allí que esta regla interna se llame juicio, porque concuerda con el juicio de la palabra de Dios y porque el Espíritu Santo escribe la ley de Cristo en lo más profundo de nuestro ser. Según Jeremías 31:33. Cuando este juicio está establecido en nosotros, el bien se discierne, se permite y se realiza. El pecado es juzgado, condenado y ejecutado. Entonces, nuestro espíritu, al estar bajo el Espíritu de Cristo, es gobernado por Él. Y en la medida en que está gobernado por Cristo, nos gobierna a nosotros con gracia. Cristo y nosotros somos de un mismo juicio y de una misma voluntad. Él tiene su voluntad en nosotros, y sus juicios están investidos de tal autoridad en nosotros que se convierten en nuestro propio juicio, llevando su ley en nuestros corazones. Así, el marco lleno de gracia y de santidad establecido en nosotros por el Espíritu continuará hasta que todo poder contrario sea sometido. El espíritu de juicio será un espíritu de fuego que consumirá cualquier corrupción que carcoma el alma como óxido. Si los constructores de Dios caen en errores y edifican hierba seca sobre buen fundamento, el espíritu de Dios, como fuego espiritual, lo revelará con el tiempo y lo destruirá. Toda la obra de la gracia en nosotros se expone bajo el nombre de juicio y a veces de sabiduría, porque el juicio es la parte principal y primaria de la gracia. De ahí que el arrepentimiento se llame cambio de mentalidad y sabiduría posterior. En las lenguas eruditas, las palabras que expresan sabiduría implican también un gusto general del alma, porque el gusto es el sentido más necesario. Así, en la vida espiritual, es necesario que el espíritu altere el gusto del alma para que pueda saborear las cosas del espíritu tan profundamente que todas las demás cosas pierdan su sabor. Y así como es cierto para cada cristiano en particular que el juicio de Cristo en él será victorioso, así también lo es para todo el cuerpo de cristianos, la iglesia. El gobierno de Cristo y su verdad, mediante la cual gobierna como por un cetro, al fin serán victoriosos a pesar de Satanás, el anticristo y todos los enemigos. Pero, sin embargo,
juzgamos principalmente por el reino y gobierno de Cristo dentro de nosotros, porque Dios requiere especialmente la sujeción del alma y la conciencia como su propio trono, y porque si el juicio prevaleciera en todos los que nos rodean y no en nuestro propio corazón, no nos daría consuelo. Por eso, lo primero que deseamos cuando oramos, venga tu reino, es que Cristo venga y gobierne nuestros corazones. El reino de Cristo y sus ordenanzas solo sirve para llevar a Cristo a su propio lugar, nuestros corazones. Y esto es la victoria del juicio y el fundamento de toda nuestra esperanza, como el título de nuestro primer punto, el cual acabamos de cerrar. Y vamos al número 2, la dulzura de Cristo y su gobierno. Y aquí una conclusión que puede surgir de la conexión de esta parte del versículo con la primera, o sea, tratando de unirla, es que Cristo es apacible y tierno en la forma que hemos visto, para luego establecer su gobierno en aquellos con quienes es tan gentil. Nuestro Señor perdona de esta manera para ser obedecido como rey. Nos toma por esposos para ser obedecidos como esposos. El mismo Espíritu que nos convence de la necesidad de su justicia para cubrirnos, nos convence también de la necesidad de su gobierno para gobernarnos. Su amor hacia nosotros lo mueve a modelarnos para que seamos como Él, y nuestro amor hacia Él nos incita a ser tal como Él puede deleitarse. No tenemos fe ni esperanza más allá de lo que tenemos la preocupación de ser purgados como Él es puro. Él nos convierte en gobernadores subordinados, ¿sí? En reyes bajo su mando, dándonos gracia no solo para luchar, sino para someter, en cierta medida, nuestros viles afectos. Y uno de los frutos principales de la exaltación de Cristo es que Él puede apartarnos a cada uno de nosotros de nuestra maldad, según Hechos 3:26. Porque para esto Cristo murió y resucitó y revivió para ser Señor de tantos de los muertos como de los vivos, según Romanos 14:9. Dios se ha comprometido mediante un juramento a concedernos que le serviremos sin temor, en santidad y justicia delante de Él, según Lucas 1:75, y no solo ante el mundo. Esto nos sirve como prueba para discernir quién puede reclamar justamente la misericordia de Cristo. Solo aquellos que toman su yugo y consideran mayor felicidad estar bajo su gobierno que disfrutar de cualquier libertad de la carne, que toman a Cristo completo y no separan de Él lo que puede permanecer con su contentamiento actual, que no separan al Señor de Jesús para hacerse un Cristo propio. Estos pueden hacer esta afirmación. Entonces, ninguno deseó verdaderamente misericordia para el perdón, sino misericordia para la curación. En el Salmo 51:10, David ora por un espíritu nuevo, así como por un sentido de misericordia perdonadora. Y esto también muestra que están engañados aquellos que hacen que Cristo sea solo justicia para nosotros y no santificación, excepto por imputación. Mientras que una gran parte de nuestra felicidad es estar bajo tal Señor, que no solo nació para nosotros y fue dado a nosotros, sino que también tiene el gobierno sobre su hombro, según Isaías 9, 6 y 7. Nuestro Señor es nuestro santificador, así como nuestro Salvador. Sí, nuestro Salvador, tanto por el poder eficaz de su Espíritu contra el poder del pecado, como por el mérito de su muerte por la culpa del mismo. Es decir, el primer y principal motivo de nuestro consuelo es que Cristo, como sacerdote, se ofreció a sí mismo como sacrificio a su Padre por nosotros. El alma culpable vuela primero a Cristo crucificado, hecho maldición por nosotros. De allí es que Cristo tiene derecho a gobernarnos. De allí es que nos da de su Espíritu como guía para llevarnos a casa. Cuando nos sentimos fríos en el cariño y en el deber, el mejor modo es calentarnos en este fuego de su amor y misericordia al entregarse por nosotros. Es momento de escuchar muy buena música para nuestro Señor y Salvador. Ya regresamos.

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4: Estamos de regreso en la segunda parte de su sección, pero para analizar el tópico número 3, el cual es la justificación conduce a la santificación. ¿Sí? La justificación conduce a la santificación. Y esta es una tercera conclusión de esta conexión. La justificación y la santificación no deben ser separadas. En 1 Corintios 1:30, Cristo nos muestra que Él es nuestra justicia y nuestra santificación. No podemos recibir su perdón sin recibir también su poder para vivir una vida nueva. En el curso de nuestra vida, después de estar en estado de gracia, si somos sorprendidos por algún pecado, debemos recurrir primero a la misericordia de Cristo para perdonarnos y luego a la promesa de su Espíritu para gobernarnos. Pero también recordemos que Cristo nos gobierna con espíritu de amor por un sentimiento de su amor, por el cual sus mandamientos nos resultan fáciles. Nos guía por su espíritu libre, un espíritu de libertad. Sus súbditos son sus voluntarios. La obligación que impone sus súbditos es la de amor. Nos atrae dulcemente con las cuerdas del amor. Sin embargo, también nos atrae fuertemente con un espíritu de poder, porque no es suficiente que tengamos motivos y estímulos para amar y obedecer a Cristo. El Espíritu de Cristo también debe subyugar nuestros corazones y santificarlos para amarlo. Sin esta obra, todos los motivos serían ineficaces. Nuestra disposición debe cambiarse. Debemos ser nuevas criaturas. Buscan el cielo en el infierno y buscan el amor espiritual en un corazón inmutable. Aquellos que piensan que la justificación viene sin santificación. Cuando un niño obedece a su padre, lo hace por razones que lo persuaden, como también por una naturaleza infantil que da fuerza a estas razones. Entonces, es natural que un hijo de Dios ame a Cristo en la medida en que es renovado, no solo por el estímulo de la razón para hacerlo, sino también por un principio interno y una obra de gracia, de donde esas razones tienen su fuerza principal. Primero se nos hace partícipe de la naturaleza divina. Luego, el Espíritu de Cristo nos induce y guía fácilmente a cumplir deberes espirituales. El que piensa que puede ser justificado por la fe y vivir en el pecado no conoce la verdadera justificación. Y probablemente usted conozca a muchos así. La fe que justifica es una fe que purifica el corazón, escrito en Hechos 15:9. Por lo tanto, no separéis lo que Dios ha unido. La justificación es la raíz y la santificación es el fruto. La raíz no es visible, pero el fruto sí lo es. Si no hay fruto de santidad, no hay raíz de justificación. Así que, amado oyente, si has sido justificado por la fe, busca vivir en santidad. No para ser justificado, sino porque ya has sido justificado. La gracia que salva es la gracia que transforma. Y llegamos al tópico 4, el cual es el perdón que lleva a la obediencia. Esta parte final de esta conexión, aprendemos que el perdón que recibimos en Cristo nos impulsa a una vida de obediencia. No es que la obediencia sea la causa de nuestra salvación. sino el efecto y la evidencia de ella. Cuando una persona ha experimentado el perdón de sus pecados, su corazón se llena de gratitud y amor, y ese amor lo lleva a obedecer los mandamientos de su Salvador. El Evangelio de Juan, el capítulo 14, versículo 15, dice claramente: si me amáis, guardad mis mandamientos. El amor es el motor de la obediencia. No es un amor servil que obedece por miedo al castigo. Es un amor filial que obedece por gozo de agradar al Padre. Entonces, la justificación gratuita nos libera del temor, y esa libertad nos capacita para servir a Dios sin hipocresía y con sinceridad. El que sabe que ha sido perdonado de una deuda que no podía pagar, siente un deseo natural de agradar a su acreedor. Así, el creyente que comprende la magnitud del perdón en Cristo, no usa esa gracia como licencia para pecar, sino como un estímulo para la santidad. Además, el perdón nos da poder para vencer el pecado. ¿Cómo puede uno que ha sido limpiado por la sangre de Cristo volver voluntariamente al lodo del pecado? La conciencia de la misericordia recibida nos fortalece para resistir la tentación. Génesis capítulo 39, versículo 9, dice que cuando somos tentados podemos decir: ¿cómo haré yo este gran mal y pecaré contra el Dios que me ha perdonado? La obediencia entonces no es un intento de pagar a Dios, sino una respuesta de gratitud. No es un esfuerzo por ganar su favor, sino una manifestación de que ya lo hemos recibido. La santificación es el camino del perdonado. El perdonado no dice: estoy perdonado, así que puedo pecar, sino que el perdonado dice: estoy perdonado, ¿cómo podría pecar contra un amor tan grande? Cristo no nos perdona para que pequemos, nos perdona para que nos apartemos del pecado y vivamos para Él. La experiencia de David, después de su restauración, es un ejemplo. Su quebrantamiento lo llevó a orar: crea en mí, oh Dios, un corazón limpio y renueva un espíritu recto dentro de mí. Salmo 51:10. El perdón produjo en él un deseo de pureza. Así también nosotros, cuando recibimos el perdón, debemos buscar la santidad. No para ser salvos, sino porque somos salvos. No para ser aceptados, sino porque somos aceptados. Así, el perdón no es una puerta abierta a la pereza espiritual, sino el combustible para una vida de amor y servicio a Dios y a los demás. Así concluimos hoy nuestra sección y esta parte número 11 de su serie Misericordia para el alma que humea. Hemos contemplado la gloriosa verdad del juicio y la victoria de Cristo. Hemos visto que su juicio es el reino de gracia establecido en nuestros corazones, que nos gobierna, que nos transforma. Hemos entendido que la dulzura de Cristo no es una debilidad, sino la base de su gobierno soberano sobre nosotros. Hemos aprendido también que la justificación y la santificación son inseparables. El que es justificado por la fe también es santificado por el Espíritu. Y también hemos reconocido que el perdón que recibimos nos impulsa a una vida de obediencia gozosa y agradecida. Si Cristo ha establecido su juicio en usted, tiene la seguridad de que su obra en usted será victoriosa. No importa cuán grandes sean las oposiciones internas o externas, la gracia de Cristo reinará al final. En el próximo programa tendremos la parte número 12 de nuestra serie, titulado El sabio gobierno de Cristo, donde vamos a explorar cómo este gobierno de Cristo se manifiesta en sabiduría práctica, cómo la luz celestial nos guía y cómo debemos someternos a su reino en cada área de nuestra vida. Si usted desea vivir bajo el sabio gobierno de Cristo, no se pierda el próximo programa. Que la paz de Cristo sea con ustedes entonces. Le voy a dejar con una hermosa canción para nuestro Señor y Salvador.

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1: En Voz y Memoria revivimos la vida de grandes siervos de Dios y atesoramos sus palabras, conectando el legado del pasado con nuestra fe de hoy. Vivimos en una época de conocimiento sin transformación. Sabemos muchas cosas, pero no necesariamente somos mejores personas. James Durham, un pastor puritano escocés del siglo XVII, entendió que el verdadero conocimiento de Dios no es una acumulación de datos, sino una experiencia que cambia la vida, y por eso nos dejó esta frase. El verdadero conocimiento de Dios no es teórico, sino práctico. Transforma la vida y llena el corazón de paz. Escuchemos nuevamente esta frase de James Durham. El verdadero conocimiento de Dios no es teórico, sino práctico. Transforma la vida y llena el corazón de paz. Durham fue un teólogo, también fue un pastor que pastoreó en Glasgow y en Edimburgo, y que dejó una profunda influencia en la iglesia de Escocia. Su vida y su ministerio fueron un testimonio de que el conocimiento de Dios, cuando es genuino, se manifiesta en una vida transformada y en un corazón lleno de paz. James Durham nació en el año 1622 en Escocia, en el seno de una familia de la nobleza menor. Desde muy joven mostró una inteligencia aguda y una inclinación hacia el estudio. Estudió en la Universidad de Glasgow, donde se graduó con honores y fue ordenado ministro presbiteriano. Sirvió como pastor en la iglesia de Glasgow y más tarde en la Catedral de Edimburgo, donde su predicación era conocida por su profundidad teológica y su aplicación práctica. Durham vivió en una época de intensas disputas religiosas y políticas, pero él no se perdió en debates estériles. Él buscó aplicar la verdad de Dios a la vida práctica de su congregación. Su ministerio fue breve, pues murió en el año de 1658, a los 36 años. Pero dejó una obra teológica que sigue siendo valorada por su claridad y su devoción a la Escritura. La frase de Durham, el verdadero conocimiento de Dios no es teórico sino práctico, transforma la vida y llena el corazón de paz, refleja su comprensión de que la teología no es un fin en sí misma, sino que es un medio para conocer a Dios y vivir para Él. El conocimiento de Dios para Durham no es un saber estéril, sino un saber que transforma la vida. El que conoce a Dios, ama a Dios. El que conoce

a Dios obedece a Dios. El que conoce a Dios tiene paz en el corazón, aún en medio de las tormentas de la vida. Esta paz no es la ausencia de conflictos, sino es la certeza de que Dios está en control y de que su gracia es suficiente. El puritano John Owen dijo: "El verdadero conocimiento de Dios es práctico. No se queda en la especulación, sino que desciende al corazón y transforma la vida." Durham hizo eco de esta verdad en sus escritos y en su predicación, animando a los creyentes a no contentarse con un conocimiento superficial de Dios, sino a buscar un conocimiento que cambie su manera de vivir y de pensar. Entre las obras más importantes de Durham se encuentran sus comentarios sobre el libro de Apocalipsis, también sobre el Cantar de los Cantares y de la Epístola a los Hebreos. También escribió un tratado sobre la paciencia cristiana y varias obras sobre la vida devocional. Su estilo es claro, profundo y pastoral, y además refleja su convicción de que la teología debe ser aplicada a la vida diaria. Su legado más importante es su testimonio de que el conocimiento de Dios, cuando es genuino, va a producir una vida transformada y un corazón lleno de paz. Este legado de Durkheim nos desafía a preguntarnos: ¿es nuestro conocimiento de Dios teórico o práctico? ¿Transforma nuestra vida y llena nuestro corazón de paz? ¿O es un conocimiento superficial que no tiene impacto en nuestra manera de vivir? Durham nos llama a buscar un conocimiento profundo de Dios que no se quede en la cabeza, sino que descienda al corazón y transforme la nuestra. De esta manera, mi estimado oyente, llegamos al final de nuestro programa por esta noche. Hemos laborado para ustedes Manuel Felipe García en la dirección general, Milva Vázquez en el departamento de producción, Henry David Rodríguez en el montaje, la musicalización y la edición, y en la producción general del programa y la locución, quien habló para ustedes, su hermano y amigo Henry Rodríguez. Que tengan una noche de descanso guardada por el Señor y que sus sueños sean cuidados por Él. Dios les bendiga.

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0: en Dinámica 7 con 57 minutos.
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1: En Dinámica son las 8, con 2 minutos.
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